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1: ese es esta rolona.
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0: ¿Qué es?

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0: Son las 7:32.
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1: Son las 7:49.
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Son las 8 con 17 minutos. 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

0: Son las 8 y 33 minutos.
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0: Son las 9:33.
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Camina plácido entre el ruido y la prisa y piensa en la paz que se puede encontrar en el silencio. En cuanto sea posible y sin rendirte, mantén buenas relaciones con todas las personas. Enuncia tu verdad de una manera serena y clara y escucha a los demás, incluso al torpe e ignorante. También ellos tienen su propia historia. Esquiva a las personas ruidosas y agresivas, ya que son un fastidio para el espíritu. Si te comparas con los demás, te volverás vano y amargado, pues siempre habrá personas más grandes y más pequeñas que tú.

Disfruta de tus éxitos lo mismo que de tus planes. Mantén el interés en tu propia carrera. Por humilde que sea, ella es un verdadero tesoro en el fortuito cambiar de los tiempos. Sé cauto en tus negocios, pues el mundo está lleno de engaños. Mas no dejes que esto te vuelva ciego para la virtud que existe. Hay muchas personas que se esfuerzan por alcanzar nobles ideales. La vida está llena de heroísmo. Sé sincero contigo mismo. En especial, no finjas el afecto y no seas cínico en el amor. Pues en medio de todas las arideces y desengaños, es perenne como la hierba. Acata dócilmente el consejo de los años, abandonando con donaire las cosas de la juventud. Cultiva la firmeza del espíritu para que te proteja las adversidades repentinas. Muchos temores nacen de la fatiga y la soledad. Sobre una sana disciplina, sé benigno contigo mismo. Tú eres una criatura del universo. No menos que las plantas y las estrellas, tienes derecho a existir.

eso debes estar en paz con Dios, cualquiera que sea tu idea de Él. Y sean cualesquiera tus trabajos y aspiraciones, conserva la paz con tu alma en la bulliciosa confusión de la vida. Aún con toda su farsa, penalidades y sueños fallidos, el mundo es todavía hermoso. Sé cauto, esfuérzate por ser feliz.

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0: Son las 10 con 32 minutos.
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1: Son las 11:15.

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0: Son las 11 y 33 minutos.
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0: Son las 11:48.
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0: Son las 12:34.
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Son las 12 con 48 minutos. 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

0: Es la 1:15.
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1: Es la 1:45.
2: Camina plácido entre el ruido y la prisa. Piensa en la paz que se puede encontrar en el silencio. En cuanto sea posible y sin rendirte, mantén buenas relaciones con todas las personas. Enuncia tu verdad de una manera serena y clara y escucha a los demás, incluso al torpe e ignorante. También ellos tienen su propia historia. Esquiva a las personas ruidosas y agresivas, ya que son un fastidio para el espíritu. Si te comparas con los demás, te volverás vano y amargado, pues siempre habrá personas más grandes y más...

Disfruta de tus éxitos lo mismo que de tus planes. Mantén el interés en tu propia carrera. Por humilde que sea, ella es un verdadero tesoro en el fortuito cambiar de los tiempos. Sé cauto en tus negocios, pues el mundo está lleno de engaños. Mas no dejes que esto te vuelva ciego para la virtud que existe. Hay muchas personas que se esfuerzan por alcanzar nobles ideales. La vida está llena de heroísmo. Sé sincero contigo mismo. En especial, no finjas el afecto y no seas cínico en el amor. Pues en medio de todas las arideces y desengaños, es perenne como la hierba. Acata dócilmente el consejo de los años, abandonando con donaire las cosas de la juventud. Cultiva la firmeza del espíritu para que te proteja las adversidades repentinas. Muchos temores nacen de la fatiga y la soledad. Sobre una sana disciplina, sé benigno contigo mismo. Tú eres una criatura del universo. No menos que las plantas y las estrellas, tienes derecho a existir.

Por eso debes estar en paz con Dios, cualquiera que sea tu idea de Él. Y sean cualesquiera tus trabajos y aspiraciones, conserva la paz con tu alma en la bulliciosa confusión de la vida. Aún con toda su farsa, penalidades y sueños fallidos, el mundo es todavía hermoso. Sé cauto, esfuérzate por ser feliz.

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0: Son las 2:34.
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0: Son las 3 y 16 minutos.
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0: Son las 3 con 34 minutos.
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0: Son las 3:46.
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0: Son las 4 y 16 minutos.
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0: Son las 4:30.
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0: Son las 5 y 35 minutos.
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0: Las 5:47.
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0: estamos de vuelta.
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6 de la mañana con 6 minutos. ¿Qué tal, oyentes? ¿Cómo están? Excelente día para todos ustedes. Bienvenidos a toda la información del sur del departamento del Tolima. Esto es Musical y Estéreo Noticias. A esta hora acompañándoles y llevándoles a todos ustedes la información del sur del departamento del Tolima. A todos nuestros oyentes, muy buenos días. A todos los que se conectan a esta hora a través de Musical y FM Noticias.

Son las 6 de la mañana, 8 minutos. Saludo especial para todos nuestros oyentes a esta hora a través de Musical Estéreo Noticias. Aquí estamos para llevarles a todos ustedes la información, compartir en esta mañana las noticias y los hechos más importantes para el día de hoy a través de Musical y FM Estéreo Noticias. Saludo especial a quienes se conectan a esta hora a través de nuestras diferentes plataformas digitales, a través de la internet www.musicalfmestereoplanadas.com, a través de Facebook Live.

0: temperatura de 14 grados centígrados para este 13 de mayo, es el reporte que nos entregan las autoridades. Además, oyentes, hoy hay una probabilidad de lluvias del 10%, según el reporte que también nos entregan las autoridades para el día de hoy a través de Musical Estéreo Noticias. La gerencia y direcciones del señor Frank Silva, yo soy Nelson Reynoso, que nos va a estar acompañando a todos ustedes a través de Musicalia 106 FM. El día de hoy también compartimos con nuestros oyentes los hechos históricos que sucedieron en nuestro país. En el año 1909 nace en Bogotá el escritor periodista Antonio García Nosa, uno de los pensadores más influyentes del siglo XX colombiano. Esto sucedió un día como hoy, en el año de 1909, el 13 de mayo, nace en Bogotá el escritor y periodista Antonio García Nosa, uno de los pensadores más influyentes del siglo XX en Colombia. En el año de 1988, el gobierno colombiano intensificó los operativos contra carteles del narcotráfico tras una ola de atentados y violencia relacionados con el cartel de Medellín. Esto sucedió un día como hoy. Muy bien. Esta fecha también es para recordarla. En el año 2008, la Corte Suprema avanzó en investigaciones de la llamada parapolítica, uno de los mayores escándalos políticos de Colombia relacionados con grupos paramilitares. Esto en el año 2008, en un día como hoy, se estaban desarrollando estas acciones en nuestro país. Son las 6 de la mañana, 11 minutos. A todos los oyentes, muy buenos días. El saludo especial a todos ustedes, los que se conectan a través de Musical y Estéreo Noticias.
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0: Momento de reflexionar el día de hoy, por supuesto, con el padre Juan Pablo Betancur, que nos trae este mensaje de motivación a través de la radio 106, un mensaje para reflexionar a esta hora de la mañana a través de Musicalia 106 FM. Vamos a escuchar en este 13 de mayo a el padre Juan Pablo Betancur, que nos trae este bonito mensaje de reflexión a través de las noticias de Musicalia en esta mañana. Son las 6 de la mañana, 15 minutos, escuchamos la frase del día a través de Musicalia FM Exterior Noticias con el padre Juan Pablo Betancur, que nos entrega este bonito mensaje a esta hora de la mañana a través de Musicalia 106 FM en esta mañana.
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2: 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Papá Dios bueno y misericordioso, gracias por este miércoles 13 de mayo que nos regalas. Guíanos siempre por camino de bien, de luz, de paz y esperanza, y no permitas que de ti nos separemos, tú que reinas por los siglos de los siglos. Amén. Bueno, hoy la motivación es hablar de la Virgen María, Nuestra Señora de Fátima. Es la fiesta de Nuestra Señora de Fátima. El 5 de mayo del año 1917, el Papa Benedicto XV invitó a todos los católicos a orar por el fin de la guerra, por intercesión de la Virgen María. El 13 de mayo del mismo año, la Virgen empieza a aparecerse a tres pastorcitos: Lucía de 10 años, Francisco de 9 y Jacinta de 7. Después de haber sido preparados por el ángel de Portugal, reciben la visita de la Madre del Cielo, María Santísima, como la Virgen del Rosario, quien les muestra su inmaculado corazón y pide el rezo del Santo Rosario y sacrificios por la conversión de los pecadores. Vea, una bendición especial hoy en el nombre del Señor a los pies de la Santísima Virgen María del Rosario de Fátima. Señor Dios Todopoderoso y Eterno, bendice a esta familia Musicalia, guíanos siempre por el camino de bien, de luz, de paz y esperanza. Gracias por permitirnos ver tu belleza, tú que eres reinas por los siglos de los siglos. Amén. Musicalia Estéreo, la que me gusta escuchar. ¡Feliz jornada!
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0: Son las 6 de la mañana, 18 minutos, 6 de la mañana, 18 minutos. Hablaremos el día de hoy de diferentes temas a través de Musical Estéreo Noticias. Hoy estaremos hablando sobre la aparición del adulto mayor Conrado Londoño, de 86 años, de la Vereda La Jazminia, quien, gracias a Dios, el día de ayer, sobre el mediodía, fue ubicado por su familia. Estaba siendo buscado por parte de su familia, especialmente por su hija cuidadora, María, quien precisamente pues también se comunicó con nosotros y nos indicó. Cuando ya conocimos la información, gracias a Dios, oyentes, el adulto mayor había aparecido en condiciones bastante desfavorables en cuestión de su salud. Recuerden que este adulto mayor pues padece de una enfermedad, es precisamente de Alzheimer, y esta persona pues la encontraron con bastantes afectaciones en su salud. Pues se había desaparecido desde el día de ayer sobre las 8 de la mañana, y al parecer desde esa hora pues no había ingerido alimentos y también estaría sufriendo de hipotermia, pero gracias a Dios fue recuperado por su familia, fue encontrado y posteriormente trasladado al hospital para haber sido valorado por los médicos. Este adulto mayor que, gracias a Dios, apareció sobre el mediodía del día de ayer. 6 de la mañana, 19 minutos, a través de Musical 106 FM. En otras noticias, oyentes, que estaremos desarrollando el día de hoy a través de Musical y FM Exterio Noticias, noticias en desarrollo. En esta mañana vamos a hablar sobre la situación que se presentó el día de ayer. Tenemos los videos precisamente de esta situación que se presentó allí en el sector de Santiago Pérez, más exactamente en el sector conocido como Puente Amarillo. Ya vamos a hablar también sobre esta situación a través de Musicalia 106 FM y a compartir con todos ustedes la información. Mucha atención, oyentes, porque más de 200 observadores vigilarán las elecciones en zonas sensibles del departamento del Tolima. La mayor atención estará concentrada en el sur del departamento del Tolima, Planadas, Río Blanco, Chaparral y Ataco. En estos municipios estarán los observadores que vigilarán las elecciones en estas zonas sensibles del sur del departamento del Tolima. Aunque van a haber observadores, obviamente, en todo el territorio nacional, pero en el sur del departamento del Tolima, según la MOE, hay denuncias de situaciones que se podrían presentar durante las elecciones, en lo que ha dicho la misión de observación electoral. En otras noticias, oyentes, que estaremos desarrollando durante la presente emisión a través de Musical y FM Estéreo, vamos a escuchar a esta hora de la mañana una noticia que le está dando la vuelta al departamento del Tolima, y es que ayer se conocieron las declaraciones de la exesposa de quien fue el gobernador del departamento del Tolima en el periodo anterior. Estamos hablando de Ricardo Orozco. La ex esposa del gobernador del Tolima, Ricardo Orozco, hizo una grave denuncia en redes sociales y teme por su vida. Ya le estaremos contando precisamente la situación y estaremos escuchando lo que ha dicho la ex esposa del ex gobernador del departamento del Tolima, Ricardo Orozco. Ya se lo vamos a estar contando a nuestros oyentes a través de Musical y FM Estéreo Noticias. En otra información, oyente, que estaremos compartiendo el día de hoy, Ataco prende las alarmas por posible fenómeno del Niño. El alcalde de Ataco, Héctor Fabio Muñoz, expresó su preocupación frente a las advertencias emitidas por el IDEAN sobre un posible fenómeno del Niño y pidió articulación urgente entre las entidades ambientales. Mucha atención, Celsia fortalece el servicio de energía en 7 municipios del sur del departamento del Tolima con nuevas inversiones. Los municipios son Espinal, San Antonio, Melgar, Saldaña, Chaparral, Ataco y Carmen de Apicalá. ¿De qué se tratan las inversiones? Ya le vamos a contar a los oyentes. 6 de la mañana, 22 minutos. Encapuchados tienen aterrados a los viajeros entre la vía San Antonio a Chaparral. La creciente de bola de robos en esta vía entre San Antonio y Chaparral mantiene el alerta a la comunidad. Las autoridades locales exigen mayor presencia del ejército y la policía allí en este sector. Elizabeth Barbosa rompió el silencio tras salir de prisión, por fin libre. Barbosa sostuvo que ha sido víctima del conflicto armado y que durante años sufrió amenazas y presiones por parte de grupos ilegales en el sur del departamento del Tolima. vamos a compartir algunos de los detalles del pronunciamiento que hizo precisamente la exalcaldesa del municipio de Río Blanco, Tolima. En otras noticias, oyentes, que estaremos compartiendo con ustedes a través de Musicalia 106 FM el día de hoy, información que estaremos entregando para todos nuestros oyentes a través de Musicalia 106 FM. La alcaldía municipal da a conocer una nueva subasta que se estará aperturando desde el día de hoy, 13 de mayo, y que tendrá un cierre el día de mañana de dos vehículos que se estarán subastando de la administración municipal a través de la plataforma Martillo Popular. Ya les estaremos contando de qué tipo de vehículo se trata y cómo pueden ustedes participar sobre esta importante subasta virtual que hace la alcaldía del municipio de Planadas, Tolima. En otras noticias, oyentes, que compartiremos el día de hoy a través de Musicalia 106 FM, vamos a hablar en ese momento también de otras noticias importantísimas del departamento de El Tolima. Mucha atención. La gobernación del departamento del Tolima defiende la adjudicación de la vía al Salado tras participación de 24 proponentes. Mucha atención, Ambalema también prende las alarmas por posible sequía y cortes de agua allí en este municipio. Más de 25 mil tolimenses tendrán la llave de las presidenciales. ¿Cómo se prepara el departamento del Tolima para lo que es las elecciones de este próximo 31 de mayo? Se lo contamos a través de Musical y Estéreo Noticias en un reporte que nos entregan precisamente las autoridades a través de Musicalia 106 FM. En otras informaciones, oyentes, que estaremos desarrollando el día de hoy a través de Musicalia 106 FM, vamos a el municipio de Villahermosa. Hay una denuncia gravísima allí sobre una situación que se presentó durante la celebración del Día de las Madres. La celebración del Día de las Madres terminó precisamente en una vereda del municipio de Villahermosa, especialmente la vereda Platanillal, a machete. Terminó la celebración en un sitio donde estaban departiendo varias personas. La ingesta de licor, pues precisamente cumplió con su objetivo y allí hubo un grave enfrentamiento. Gracias a Dios no hubo personas fallecidas en el hecho, pero sí causó gran consternación y se conoce precisamente los videos de esta situación allí en el municipio de Villahermosa, y ya estaremos hablando también sobre esta noticia a través de Musicalia 106 FM. También se conocen, oyentes, detalles sobre el asesinato en el municipio de Rovira, donde asesinaron a dos personas, uno de ellos conocido como El Mago y al otro también conocido como Vive 100. Ya también estaremos hablando sobre esta noticia a través de Musicalia 106 FM para todos los oyentes del sur del departamento de El Tolima. Mucha atención, oyentes, a través de Musicalia 106 FM. Noticias que estaremos desarrollando el día de hoy también es el reporte que entregan las autoridades de los más recientes casos de capturas e intervenciones policiales que han desarrollado en el departamento de El Tolima las autoridades, que da cuenta precisamente de la recuperación de varios vehículos en el departamento del Tolima. La Policía Nacional del Tolima recuperó una camioneta y tres motocicletas hurtadas en diferentes ciudades del país. Asimismo, inmovilizó dos vehículos por orden judicial. De la misma manera, oyentes, se conoce la situación que se desarrolló entre el departamento del Tolima y el departamento de Caldas. Hubo una captura de tres sujetos a los cuales se le incautaron una gran cantidad de estupefacientes y también estas personas estarían implicadas en un doble homicidio. Es lo que dicen las autoridades del departamento del Tolima referente a esta situación. En otras informaciones, oyentes, que estaremos compartiendo el día de hoy a través de Musicalia 106 FM para esta mañana a través de Musicalia 106 FM, noticias que vienen directamente desde la gobernación del departamento del Tolima. El Tolima ha liderado una ofensiva contra el transporte ilegal en el centro y sur del departamento. Habrá plan choque de operativos en carretera de centro y sur oriente del departamento contra el transporte ilegal. Es lo que ha dicho Mario Alberto Tobar Lucuara, secretario de Tránsito y Transporte del departamento del Tolima. Luego de que varias empresas colocaran una queja allí en la Secretaría de Tránsito y Transporte del departamento del Tolima, se reunieron con varias autoridades y lo que han dicho es que van a tomar medidas en contra del transporte ilegal en el centro, sur y oriente del departamento del Tolima. Vamos a escuchar qué es lo que dice precisamente Mario Alberto Tobar Lucuara, secretario de Tránsito y Transporte del departamento del Tolima, referente a esta información. Son las 6 de la mañana, 28 minutos, ya viene la sección comunitaria, el espacio que tenemos a través de la radio para escucharlos a ustedes, oyentes, en esta mañana. 315-321-77, líneas de contacto para que ustedes se comuniquen y participen en la sección comunitaria de Musicalia Estéreo Noticias. 6 de la mañana, 29 minutos, 6:29.
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12: Seis de la mañana, 35 minutos, llegamos a la sección comunitaria, el espacio para escuchar a nuestros oyentes a través de Musicalia 106 FM en esta mañana, 315-321-77, línea de contacto que habilitamos a través de la radio 106 para escuchar a nuestros oyentes. Y hoy tenemos una información importantísima para toda la comunidad. Hoy estaremos emitiendo sobre las 7:30 de la mañana el programa de la empresa de servicios públicos Sembrando Conciencia, un espacio que estaremos desarrollando sobre las 7:30 de la mañana en este 13 de mayo a través de Musicalia. Es el programa de la empresa de servicios públicos Sembrando Conciencia. Hoy tendremos desde allí los representantes, precisamente quienes desarrollan este programa desde la empresa de servicios públicos del municipio de Planadas, Tolima. Ya estaremos hablando sobre esta importante información a través de Musicalia 106 FM para que ustedes estén muy atentos sobre las 7:30 de la mañana de este miércoles. Igualmente aprovechamos para recordarle en esta mañana, oyentes, a la comunidad de la vereda Barranquilla que hoy 13 de mayo hay una importante jornada de salud en la escuela de esta comunidad. Dentro de los servicios que van a llevar hay medicina general, psicología, enfermería, odontología, higiene oral y fisioterapeuta. Esto se estará desarrollando desde las 8 de la mañana y hasta las 4 de la tarde para la comunidad de la vereda Barranquilla. Importantísimo que asistan a esta jornada de salud hoy en las instalaciones de la escuela de la vereda Barranquilla desde las 8 de la mañana y hasta las 4 de la tarde. Los servicios, los recuerdo, oyentes: medicina general, psicología, enfermería, odontología, higiene oral y fisioterapia. Fisioterapeuta estará allí, el servicio que estarán entregando desde la oficina de el Hospital Centro y la Alcaldía Municipal con esta importante jornada de salud que se desarrollará en la comunidad de la vereda Barranquilla. Oyentes que participan a esta hora de la mañana a través de Musicalia 106 FM, son las 6 de la mañana, 37 minutos, a través de Musicalia 106 FM. Vamos a escuchar a nuestros oyentes en este momento a través de Musicalia 106 FM. 315-321-77 son nuestra línea de contacto en este momento para escuchar a nuestros oyentes. Hola Musicalia, muy buenos días, oyentes en línea.
6: Muy buenos días Musicalia. Bueno, la siguiente es para pues presentar una queja sobre una compra de café que a la entrada de Planadas y yendo aquí para allá a mano derecha. Resulta y sucede y pasa de que creo que esto es bastante incómodo, de que los domingos, los sábados y los domingos estén utilizando la pavimentada ahí en toda una curva, adelantico una curva, una semicurva que hay a la entrada diagonal al taller de Esteban, que pongan a secar café o pasilla en un fin de semana. Sabemos que la entrada de Planadas o Planadas un fin de semana es bastante congestionado, bastante tráfico, y están utilizando pues la calle como para secar café de pasillas. Esto hace que pronto se ocasione un accidente ahí en ese sector. Esto queda diagonal al taller de donde Esteban. Muchísimas gracias Musicalia, la que me gusta escuchar. Un oyente de la vereda de la aldea.
12: Bueno, están nuestros oyentes pues exponiéndonos esta situación, que la verdad sí es algo para ponerle atención, y más un fin de semana, oyentes, y como lo dice el oyente, ¿no? En plena curva y en pleno fin de semana, utilizando lo que es la calle para secar café, según indica el oyente, y pues hace el llamado respetuoso para que esta acción no se siga generando, para que así pues se pueda mejorar la movilidad allí en el sector. Esto puede generar afectaciones en la movilidad, oyentes. Es cuestión de entender y también, oyentes, de tener conciencia referente a esta situación, y más un fin de semana. Gracias a nuestros oyentes a través de Musicales 106 FM 315-321-77. Escuchamos a nuestros oyentes a esta hora de la mañana a través de Musicalia FM Estéreo. Noticias, oyentes, información que compartimos en ese momento. Mucha atención, se solicita mesera para laborar en cafetería en el municipio de Planadas, en cafetería y restaurante. Mayor información, se pueden comunicar los interesados a el número telefónico 311-848-9830. Reitero la información, se está solicitando para cafetería y restaurante persona interesada en laborar como mesera o ayudante de el servicio al cliente. Para mayor información se pueden comunicar al 311-848-9830. Son las 6 de la mañana, 40 minutos, oyentes, es la sección comunitaria, este espacio que generamos a través de Musicalia 106 FM para todos ustedes. Mucha atención, tenemos una información en este momento: se ha extraviado un celular iPhone 14 blanco con forro azul en la vía El Cruce El Diamante a Gaitania. Se ofrece muy buena recompensa a la persona que la devuelva. Este celular contiene información muy importante de trabajo de la persona que lo perdió, y por eso está ofreciendo muy buena recompensa a quien lo devuelva. Es un celular iPhone 14 blanco con forro azul. Se extravió desde El Cruce del Diamante a Gaitania. 316-351-2465 es el número de teléfono. 316-351-2465 para que por favor la persona que lo haya encontrado lo devuelva y pueda recibir una muy buena recompensa por este buen acto de fe. Muy bien, oyentes, son las 6 de la mañana, 41 minutos, 6:41. Esto es Musical y Estéreo Noticias a esta hora de la mañana con la información para todos ustedes en la radio 106 FM. Vamos a la pausa y ya venimos con todas las noticias del orden local. 2 minutos y estamos con ustedes de nuevo.
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1: Noticias. Esta es la información a esta hora de la mañana a través de Musicalia Estéreo Noticias. Oyentes, mucha atención, porque Inversiones Rayo está informando a todos sus apostadores que el número ganador de los 3 millones sorteado la noche anterior es el 8104 con la lotería de El Huila, y la feliz ganadora de los 3 millones fue la señora Ángela Maecha del municipio de Planadas, del barrio La Floresta, con este número, el número 8104 sorteado con la lotería del Huila. Así cumple Inversiones Rayo, seriedad y cumplimiento. Este fue el número de la noche anterior, el 8104. Información que compartimos a través de Musicalia 106 FM. Es la información que compartimos a esta hora a través de Musicalia 106 FM. Son las 6 de la mañana, 45 minutos, 6:45 a través de Musicalia.
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1: Quiero hacer un paréntesis en este momento, oyentes, para informarle a los adultos mayores del municipio de Planadas, Tolima, de que ya se está haciendo el pago de el programa de adulto mayor. Pues esta información la entregamos directamente desde la alcaldía municipal, desde la oficina del adulto mayor. Inicia precisamente la entrega del pago del ciclo 4 del programa Colombia Mayor para el próximo 27 de mayo. Es la fecha límite donde pueden cobrar los adultos mayores. Es importante tener en cuenta de que va a haber pico y cédula, o hay pico y cédula, porque ya algunos han estado cobrando, y el pico y cédula aplica de la siguiente manera: lunes, cédulas terminadas en 1 y 2, martes en 3 y 4, miércoles 5 y 8, jueves 7 y 8, viernes 9 y 0. Los sábados para los números pares y los domingos para los números impares. Reiteramos la información: pico y cédula para quienes vayan a cobrar el subsidio del programa Colombia Mayor, que el próximo 27 es la fecha límite para los cobros, y el pico y cédula es de la siguiente manera: lunes 1 y 2, martes 3 y 4, miércoles 5 y 6, jueves 7 y 8, viernes 9 y 0, sábados pares y domingos números impares. Es la información que compartimos a esta hora de la mañana a través de Musicalia 106 FM. Vamos a esta hora de la mañana, oyentes, con más información para todos ustedes a través de Musicalia FM Estéreo Noticias. Mucha atención, porque el día de ayer fue encontrado el adulto mayor que había desaparecido en horas de la mañana del día lunes. Pues precisamente la información que tenemos en este momento, oyentes, es que gracias a Dios y a un trabajo arduo realizado por la familia de este adulto mayor, el adulto mayor, pues gracias a Dios pudo nuevamente ya retomar a su hogar. Obviamente estaba bastante afectado el adulto mayor, porque pues él se extravió desde el día lunes en horas de la mañana. Esta persona desaparecida de la vereda del Jazmín, de 86 años, lastimosamente, pues tiene una condición en su salud. Según lo que nos han indicado sus propios familiares, pues el adulto mayor padece de Alzheimer. Cuando fue encontrado, el señor pues fue encontrado con algunas afectaciones en su salud. Es de entender, llevaba más de 24 horas sin ingerir ningún alimento. También tenía, según lo que indican sus familiares, algunos indicadores de hipotermia que llevaron a que su familia, al momento de encontrarlo, lo trajeran para que fuera valorado en el centro médico del municipio de Planadas, Tolima. Pero ya gracias a Dios, ayer sobre el mediodía fue encontrado este adulto mayor de la vereda La Jazminia, de 86 años de edad. Su hija, María Lady Londoño Acosta, agradece especialmente a la comunidad del municipio de Planadas, que a través de cadenas de información vía WhatsApp y vía redes sociales ayudaron a compartir la información que dio precisamente con ese importante resultado, que fue que apareciera el señor Conrado Londoño, de 86 años de edad. Son las 6 de la mañana, 49 minutos, a través de Musical y Estéreo Noticias, 6:49 minutos. Oyentes, vamos a hablar en este momento, a través de Musical y 106 FM, sobre la situación que se presentó el día de ayer, allí en el vecino municipio de Ataco, Tolima. Nuevamente hubo enfrentamientos entre las personas que se encuentran en el sector de Puente Amarillo y las autoridades. Los videos precisamente que circulan a través de diferentes páginas de internet, pues los tenemos en este momento para todos ustedes a través de Musicalia 106 FM. Esta situación que se presentó el día de ayer en el vecino municipio de Ataco, Tolima. Aquí lo están viendo ya ustedes en imágenes a través de la emisión que estamos haciendo a través de Facebook Live. Estaban viendo los oyentes en imágenes la situación que se presentó el día de ayer allí en el vecino municipio de Ataco, Tolima. Nuevamente hubo enfrentamientos entre miembros del ejército y las personas que se encuentran en este sector realizando precisamente pues las labores de minería. Es las imágenes que nos comparten precisamente en este momento desde el municipio de Ataco, Tolima, referente a esta situación que nuevamente vuelve y replica, nuevamente vuelve y se repite el día de ayer. Es la información que compartimos a esta hora de la mañana a través de Musicalia 106 FM para todos nuestros oyentes del sur del departamento del Tolima. Una nueva situación que se presenta allí. Tenemos otras imágenes, oyentes, que queremos compartir con todos ustedes a esta hora de la mañana a través de Musicalia 106 FM. Pues es una situación que se ha venido presentando, ha sido reiterativa allí en este sector, lo que nos indica precisamente las autoridades y quienes pues estarán desarrollando más actividades de intervención allí, es lo que han indicado precisamente en las últimas horas la comunidad de este sector de Santiago Pérez. Estamos hablando exactamente del sector de Puente Amarillo, oyentes, es la situación que se está presentando allí. Ustedes lo están viendo a través de imágenes que nos han compartido precisamente algunas de las personas que se encontraban en este sector referente a esta situación que se presentó a eso de las 11 de la mañana, si no falla precisamente la información que nos han entregado las personas que se encuentran allí en el sector de Puente Amarillo. Nuevamente vuelve a replicar esta situación de enfrentamientos entre la comunidad que se encuentra en este sector y las fuerzas militares que llegan a realizar las diferentes intervenciones. Son las 6 de la mañana 52 minutos, 6 de la mañana 52, a través de Musical y Estéreo Noticias, noticias en desarrollo en este momento, a través de Musical y 106 FM. Vamos a escuchar, oyentes, en este momento, una noticia bastante importante que tiene que ver con las declaraciones que ha entregado la ex esposa de quien fue el gobernador del departamento del Tolima en la vigencia anterior. Estamos hablando de Ricardo Orozco. Pues el día de ayer se conoció una denuncia pública hecha por su ex esposa, quien a través de redes sociales aprovechó para mencionar lo siguiente. Pero que sea ella, oyentes, que nos cuente a esta hora de la mañana la situación y por qué hace precisamente esta denuncia. Es la ex esposa de quien fue el gobernador del departamento de El Tolima en la vigencia anterior. Escuchemos las declaraciones de la denuncia que hace la ex esposa de Ricardo Orozco a través de Musicalia 106 FM a esta hora de la mañana, cuando son las 6:53 en Musicalia Estéreo Noticias.
2: Hola, buenas noches. Mi nombre es Liliana Soler Carvajal, ex esposa de José Ricardo Orozco Valero, ex gobernador del Tolima. La razón por la cual estoy haciendo este video es porque quiero dejar evidencia de que si a mí me llega a pasar algo o algún miembro de mi familia, el único culpable es el señor José Ricardo Orozco Valero, debido a que lo eché de mi casa porque el día 22 de noviembre del año 2025 me enteré que tenía una relación de hacía más de un año con una mujer de Florencia Caquetá, una mujer de 17 años, quien se llama Kelly Dayana Velázquez Ramírez. Es una mujer que tiene esposo, pero pues eso no fue impedimento para llevarse a mi marido. Ese día que me enteré de la infidelidad de él, le dije que pues que ya nos separáramos, porque ya estoy cansada de tantas infidelidades. El señor pues obviamente se enojó muchísimo, me amenazó. José Ricardo Orozco Valero me dijo que me iba a matar a mí, a toda mi descendencia, que no quedaría absolutamente nada de nosotros sobre la faz de la tierra. Entonces, en este momento yo quiero hacer esta denuncia pública, que quede claro que yo no tengo ningún tipo de enemigos, absolutamente nada. Siempre he sido una mujer honesta, una mujer leal, una mujer dedicada a mi hogar, a mis hijos, y al señor José Ricardo Orozco Valero. Pero el señor decidió conseguirse una niña de 17 años ya hace 2 años. Hoy estamos a 18 de marzo de 2026. Estamos a 8 días de que mi ex esposo José Ricardo Orozco Valero y yo, Liliana Soler Carvajal, cumpliéramos 24 años de estar juntos. Pero resulta que el señor se ha dedicado a contarle a todo el mundo, a todo el que se encuentra, que él se separó de mí porque no me soportaba, porque yo lo trataba mal, porque mi genio, mi carácter era muy fuerte o es muy fuerte. Y resulta que la realidad es que el señor, después de 57 años de edad, se convirtió en sugar daddy y tiene una novia de 17 años. Ya 18, porque está con ella hace año y medio. Entonces, a raíz de que pues yo me di cuenta, le dije que por favor se fuera, que pues ya no viviéramos juntos, porque realmente ya estoy agotada con tanta infidelidad. Entonces el señor se ofuscó muchísimo y me amenazó de muerte a mí y a mis hijos.
1: Bueno, pues ahí están las declaraciones de este video, que no fue grabado precisamente el día de ayer. Es un video que, como lo indica precisamente la ex esposa del exgobernador, fue grabado en el mes de marzo, pero hasta ayer algunos medios de comunicación obtuvieron precisamente el video donde ella ha hecho la denuncia, lo ha dicho con sus propias palabras. Al parecer habría amenazas en contra de su vida, en contra de su integridad, pero ya se ha puesto en conocimiento de las autoridades esta situación. Hay que esperar un pronunciamiento también del exgobernador del departamento del Tolima en la vigencia anterior, Ricardo Orozco. ¿Qué puede decir referente a estas palabras y a esta denuncia que hace quien fue su pareja, quien fue su esposa hace algunos meses, que según lo que ella indica decidió separarse de él, producto aparentemente de una infidelidad? 6:58 a través de Musicalia Estéreo Noticias, 6:58 en esta mañana, información que compartimos a través de la radio 106 FM. Mucha atención, oyentes, porque más de 200 observadores vigilarán las elecciones en zonas sensibles del departamento del Tolima. ¿Qué ha dicho la MOE referente a esta información que compartimos a esta hora de la mañana a través de Musicalia 106 FM? Pues luego de una importante reunión desarrollada por la misión de observación electoral en el departamento de El Tolima, se toma la decisión de dar a conocer cómo trabajarán los observadores electorales, quienes vigilarán las elecciones en zonas sensibles del departamento del Tolima. Zonas sensibles son zonas donde se puedan presentar algún tipo de alteración en cuanto a las elecciones. Dentro de ellos está el municipio de Chaparral, Ataco, Planadas y Río Blanco. La misión de observación electoral anunció un fuerte despliegue de observadores en el departamento del Tolima para hacer seguimiento a las elecciones presidenciales y prevenir posibles irregularidades en municipios considerados de riesgo electoral. El director de la MOE del departamento, Cristian Martínez, confirmó que ya se mantienen activos los mapas de riesgo electoral presentados desde enero, donde aparecen municipios como Roncesvalles, Eibagué y San Antonio. La mayor atención estará concentrada en el sur del departamento del Tolima, especialmente los municipios como Chaparral, Ataco, Planadas y Río Blanco, donde existe preocupación por posibles casos de transhumancia electoral y movimientos de población flotante. Martínez reveló además que en Chaparral existe actualmente una investigación activa por parte de la Fiscalía General de la Nación por presuntos delitos electorales relacionados con fraude de inscripción irregular de cédulas de cara a las elecciones locales del próximo año. Desde la MOE señalaron que los observadores electorales estarán distribuidos en distintos municipios estratégicos del departamento para verificar y desarrollar la jornada democrática y alertar cualquier anomalía que pueda afectar la transparencia del proceso. Son las 7 de la mañana en punto, 7 de la mañana en punto, oyentes, a través de Musical y Estéreo Noticias. Hay una noticia, antes de irme a la pausa, que quiero compartir con todos ustedes. Y esta noticia tiene que ver con lo que se ha dicho, oyentes, desde la Secretaría de Tránsito y Transporte del Departamento del Tolima, quien liderará una ofensiva contra el transporte ilegal en el centro y sur del departamento. Habrá plan de choque en un operativo en las principales carreteras del centro, sur y oriente del departamento del Tolima en contra del transporte ilegal, con el objetivo de fortalecer la seguridad en las vías y proteger la economía de las empresas legalmente constituidas. El secretario de Tránsito y Transporte del departamento del Tolima, Mario Alberto Tobar Lucuara, encabezó una mesa de trabajo en la terminal de transporte del Espinal para establecer acciones contundentes contra la informalidad. En el encuentro participaron gerentes de empresas transportadoras que operan en corredores estratégicos de la Seccional de Tránsito y Transporte de la Policía y representantes de Superintendencia de Transporte, con quienes se pactó un plan de choque operativo. El jefe de la cartera de tránsito departamental enfatizó la importancia de este frente común. Hemos llegado a unos compromisos, a unos acuerdos para trabajar de manera frontal contra la ilegalidad y la informalidad. Haremos un frente común para combatir este flagelo que impacta directamente a la seguridad vial y a la economía de las empresas transportadoras. Hacer un servicio de transporte no autorizado, informal o ilegal, representa una grave amenaza para la integridad de los ciudadanos. La Secretaría de Tránsito y Transporte advierte sobre los siguientes riesgos: altos índices de accidentalidad, ausencia de seguros, conductores no certificados. La investigación y la invitación a todos los tolimenses es a utilizar terminales de transporte y a las empresas habilitadas que garantizan un viaje seguro. Pues escuchemos a esta hora de la mañana a través de Musicalia 106 FM las declaraciones que nos entrega a través de Musicalia 106 Mario Alberto Tobar Lucuara, quien es el secretario de Tránsito y Transporte del Departamento del Tolima, quien habla a esta hora sobre esa reunión que se llevó a cabo el día de ayer y sobre las acciones que se van a tomar en contra de lo que ellos consideran y ellos llaman transporte ilegal en el departamento del Tolima. Se van a tomar acciones en el centro, sur del departamento. Escuchemos precisamente sus declaraciones a esta hora de la mañana a través de Musicalia 106 FM en esta mañana.
3: Hoy en una reunión supremamente importante del Terminal de Transporte del Espinal, junto con los gerentes de las empresas que acá confluyen en este corredor vial tan importante, hemos llegado a unos compromisos, a unos acuerdos para trabajar de manera frontal contra la ilegalidad y la informalidad, con la seccional de tránsito y transporte del departamento del Tolima, con los agentes de tránsito, con los gerentes de las empresas, con el Ministerio de Transporte. Haremos un frente común para combatir este flagelo que impacta directamente en la seguridad vial y en la economía de los transportadores. Estamos con los pies en el territorio.
1: Esas son las declaraciones precisamente del secretario de Tránsito y Transporte del Departamento del Tolima, quien pues habla referente a esta reunión. 7:04 PM, voy a la pausa. Oyentes, no olviden que sobre las 7:30 estaremos con el programa Creando Conciencia de la empresa de servicios públicos del municipio de Planalto. 7:04 PM.

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Bueno, oyentes, aquí estamos en este momento a través de Musicalia 106 FM. Retomamos luego de la pausa a través de las noticias de Musicalia 106 FM en esta mañana. 7 de la mañana, 16 minutos. Rápidamente vamos a resumir las noticias que tenemos para compartir con todos ustedes a través de Musicalia 106 FM. Noticias que estaremos desarrollando en este momento para todos nuestros oyentes a través de Musicalia 106 FM. Información para entregar a nuestros oyentes en Musicalia 106 FM. Mucha atención porque el municipio de Ataco, luego de una importante reunión que se llevó el día de ayer, ha encendido las alarmas por posibles afectaciones que se puedan presentar debido al fenómeno del Niño. ¿Qué ha dicho el alcalde de este municipio? Se lo contamos a esta hora de la mañana a través de Musicales 106 FM a todos nuestros oyentes que nos escuchan en esta mañana. Lo que ha dicho el alcalde del municipio de Ataco, Tolima, referente a esta situación que precisamente entregamos a todos nuestros oyentes en Musical y Estéreo Noticias. Pues el alcalde del municipio de Ataco, Tolima, Héctor Fabio Muñoz, expresó su preocupación frente a las advertencias emitidas por el IDEAN sobre el posible fenómeno del Niño y pidió articulación urgente entre las entidades ambientales y de gestión de riesgo para prevenir alguna emergencia que se pueda presentar allí en el municipio. El mandatario aseguró que aunque las recientes lluvias no dejaron afectaciones graves en el territorio, sí existe preocupación por los cambios climáticos que podrán impactar fuertemente al sur del departamento del Tolima en los próximos meses. Por ello, hizo un llamado a la comunidad para evitar prácticas que aumenten el riesgo ambiental. Muñoz indicó que el trabajo se viene adelantando de manera coordinada con la gobernación del departamento del Tolima, Cortolima, y el Ministerio de Ambiente, buscando fortalecer las acciones preventivas en las zonas rurales y agrícolas del municipio. Hoy lo que debemos hacer es prevenir. Nada de quemas, nada de talas en nuestro territorio, porque eso realmente es lo que puede afectar a nuestra comunidad, manifestó el mandatario del municipio de Ataco, Tolima. Son las 7 de la mañana, 18 minutos, a través de Musicalia 106 FM. Hablemos de la situación que es reiterativa y que se ha presentado en los últimos días en la vía que comunica al municipio de Chaparral con el vecino municipio de San Antonio. Ola de robos allí en el sector, en esta vía entre San Antonio y Chaparral, que mantiene en alerta a la comunidad, mientras que las autoridades locales exigen la presencia del ejército y la policía. El alcalde de San Antonio, José Díaz Lazo, aseguró que los hechos se vienen registrando desde hace cerca de 2 meses y que tienen en zozobra a la comunidad, especialmente a quienes deben movilizarse diariamente hacia el municipio de Chaparral para realizar diligencias, trabajar o estudiar. Según el mandatario, los delincuentes aparecen en distintos puntos de la carretera, principalmente en sectores como El Pando y poco a poco, donde aprovechan la poca presencia de las autoridades para cometer los atracos con armas de fuego. El alcalde indicó que ya informó de la situación al comandante del Distrito de Policía de Chaparral y al Ejército Nacional, solicitando mayor presencia militar y controles permanentes sobre este corredor vial. Sin embargo, aseguró que hasta el momento no se ha recibido respuestas concretas frente a las peticiones de seguridad en el sector. Ya se han presentado varios robos allí en ese sector y los afectados pues han pedido precisamente mayor presencia de las autoridades allí en el sector. Son las 7 de la mañana 20 minutos, 7 de la mañana 20 minutos, mucha atención porque se ha pronunciado luego de quedar en libertad la exalcaldesa de Río Blanco, Elizabeth Barbosa. Barbosa sostuvo que ha sido víctima del conflicto armado y que durante años sufrió amenazas y presiones por parte de grupos ilegales en el sur del departamento. La exalcaldesa de Río Blanco, Elizabeth Barbosa, habló en exclusiva a medios de comunicación del departamento del Tolima luego de que recuperara su libertad tras permanecer 2 años privada de ella en un proceso judicial que aún continúa en etapa preparatoria. Con una voz entrecortada y acompañada de sus hijas, desde su vivienda, Barbosa aseguró que nunca perdió la fe en la justicia y afirmó que espera demostrar su inocencia durante el juicio.
libre por fin, fueron sus primeras palabras al recordar el duro proceso que enfrentó desde aquel abril del año 2024, cuando fue capturada por hechos que, según indicó, todavía son materia de esclarecimiento judicial. Son las 7 de la mañana, 21 minutos, a través de Musicalia 106 FM. Mucha atención, la alcaldía del municipio de Planadas informa a quien esté interesado en la subasta a través de la aplicación El Martillo Popular, de que el día de hoy se hará apertura de esta subasta y cerrará el día de mañana. Los vehículos que estará subastando a través de esta plataforma la alcaldía del municipio de Planadas es una motocicleta Honda XR 125 modelo 2011 en un precio base de 1.500.000 pesos, y una motocicleta Honda XR 150 modelo 2018 en un precio base de 2.000.000 de pesos. La alcaldía del municipio de Planadas informa e invita a la comunidad que ya se encuentran abiertas la subasta virtual del Martillo Popular, donde podrán participar por vehículos usados desde 1.500.000 pesos. Es lo que informa precisamente la alcaldía del municipio de Planadas en este momento. Recuerden, dos motocicletas, una de ellas es una Honda XR 125L modelo 2011 con un precio base para la subasta de 1.500.000 pesos, y la otra es una motocicleta Honda XR 150L modelo 2018 con un precio base de 2.000.000 de pesos, en la información que tenemos a esta hora a través de Musicalia 106 FM. Son las 7 de la mañana, 22 minutos, 7 de la mañana, 22 minutos, a través de Musical y Estéreo Noticias. Es la información que compartimos en este momento con todos nuestros oyentes en el sur del departamento de El Tolima. Las autoridades del departamento del Tolima, especialmente las que tienen que ver con el tema de las elecciones, como es la Registraduría, la MOE, la Policía, Gobernación, Ejército, entre otras, han anunciado de que todo está preparado para el próximo 31 de mayo en las elecciones presidenciales en el departamento de El Tolima. Lo que han indicado las autoridades de cara a las elecciones es que más de 25.000 tolimenses tendrán la llave de las presidenciales. La cuenta regresiva para las elecciones presidenciales ya comenzaron en el departamento del Tolima, y miles de ciudadanos tendrán una tarea clave durante la jornada democrática este próximo 31 de mayo. La Registraduría del Estado Civil informó que el departamento fueron designados 25.465 jurados de votación, los cuales 21.143 serán principales y 4.322 remanentes. Estas personas tendrán la misión de garantizar el correcto desarrollo de la jornada democrática en los diferentes puntos de votación habilitados en el departamento del Tolima durante la primera vuelta presidencial del 2026. A nivel nacional, la entidad seleccionó 850.831 jurados entre principales y remanentes para atender las mesas de votación en todo el país. La Registraduría indicó que los ciudadanos pueden verificar si fueron escogidos ingresando a la aplicación A Votar o consultando en la página oficial de la Registraduría Nacional del Estado Civil. Son las 7 de la mañana, 24 minutos, oyentes. Así de esta manera llegamos a la parte final de las noticias. A todos ustedes, muchísimas gracias por estar conectados a través de Musicalia FM Stereo Noticias. Les recuerdo, antes de despedirme, a todos los oyentes, especialmente a los adultos mayores del municipio de Planadas, que son beneficiarios de esta importante ayuda que les entrega el gobierno nacional, como es el programa Colombia Mayor, que irá hasta el 27 de mayo los cobros de que el pico y cédula para el día de hoy, para este miércoles, es el 5 y el 6, para que lo tengan en cuenta, cédulas terminadas en 5 y 6. Muy bien, oyentes, son las 7 de la mañana, 25 minutos, a través de Musical y Estéreo Noticias. Así finalizamos la entrega de toda la información del sur del departamento del Tolima a través de Musical y Estéreo Noticias. La gerencia y dirección del señor Efraín Silva, quien los acompañó, Nelson Reynoso, un abrazo especial para todos ustedes. Ya viene el programa de la empresa de servicios públicos, Creando Conciencia.

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1: 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Gracias por acompañarnos en este nuevo episodio. ¡Comencemos!
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3: Muy buenos días para toda la comunidad de Planadas y para quienes nos escuchan a esta hora. Les habla Natalie Murcia, líder de las TIC, y hoy nos acompaña la ingeniera ambiental María Valentina Polanía.
4: Buenos días para toda la comunidad que nos escucha en el día de hoy. Hoy venimos en este espacio a proponer muchas cosas frente a un recurso muy importante para nosotros.
3: Les damos la bienvenida a un nuevo episodio de Sembrando Conciencia, un espacio donde seguimos construyendo cultura ciudadana y fortaleciendo el cuidado de nuestro territorio. En nuestro programa anterior habíamos dado inicio a este proceso conociendo el propósito de este espacio y la importancia de trabajar unidos para el ambiente. Nuevamente, hacemos el llamado a toda la comunidad de nuestro querido municipio a vincularse y ser parte de este espacio radial. El día de hoy vamos a hablar de un recurso natural que nos preocupa, el agua, y también de su origen en nuestro municipio, especialmente de la fuente hídrica que surte el acueducto de los Planadunos. Porque a veces, cuando abrimos la llave de nuestras casas, pocas veces nos detenemos a pensar de dónde viene realmente el agua que consumimos y por qué es tan importante el cuidarla y protegerla y no desperdiciarla. Pero detrás de ese acto cotidiano hay todo un proceso que inicia en la naturaleza, y justamente para entender mejor ese recorrido, el señor Antonio de Parques Naturales nos va a informar de dónde nace el agua que abastece a nuestro municipio.
5: Bueno, el agua es de Planadas, realmente nace o vierte de la quebrada San Pablo, que es una fuente de agua que nace fuera del área protegida. Pero es importante porque de ahí surten todos los habitantes de Planadas. Por eso, toda la zona circundante o la microcuenca debe protegerse para bien de todos los habitantes de Planadas.
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3: Señor Antonio, ahora cuéntenos un poco del recorrido que hace esta agua.
5: Bueno, el municipio de Planadas requiere, realmente viene su agua de... El Parque Nacional Natural en el Huila tiene una zona glaciar, pero también tiene páramos, que es la esponja viviente de todo el municipio de Planadas. El páramo de Moras, que es el que surte realmente el nacimiento del río Atá y todos sus afluentes que desembocan en el mismo río, igualmente son... todos los que surten la cantidad de acueductos que el municipio de Planadas requieren para sobrevivir o para que la gente pueda vivir. Entonces, realmente el páramo es el que le da esa fuerza al municipio de Planadas para que tenga agua.
6: Don Antonio, y durante ese recorrido, digamos, de años que usted lleva trabajando con el área protegida, ¿cómo ha visto ese recorrido de la TAN, digamos? ¿Cómo ha visto ese manejar del cauce de la, también con las comunidades?
5: Bueno, la verdad que esto no es un secreto para nadie que el río Atá ha ido disminuyendo su cantidad de agua, ¿sí?, a través de los años. Hay muchas cosas, está el cambio climático, está la presión que ejerce las comunidades, tanto indígenas como campesinas, a la zona de alta de la cuenca del río Atá. Entonces eso ayuda a disminuir, pero gracias a la protección que se tiene, yo creo que vamos a tener un río Atá para rato, y digamos que vamos a surtir todos estos acueductos que tiene el municipio de Planadas, y por eso queremos que ustedes, todos los que nos escuchan, nos ayuden a proteger el río, el nacimiento y todo el páramo y todo el bosque andino y altoandino que tiene el municipio de Planadas.
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4: Justamente, después de todo este recorrido natural que nos cuenta el señor Antonio, venimos a una parte muy importante que es para nuestra empresa, que es la etapa de la captación del agua. Nosotros, mediante una resolución que nos da Cortolima, recibimos un permiso para la captación del agua. En este momento tenemos la captación del 60%. ¿Para qué? Para realizarle el tratamiento y la adecuada distribución para que le llegue a cada uno de sus hogares. La captación, pues, es un punto donde nosotros, como empresa de servicios públicos, recogemos esa agua de la fuente natural para poderla llevar hasta sus hogares. Y sin embargo, este proceso pues no siempre es sencillo como se puede decir. Por ejemplo, en épocas de lluvias intensas, que son muy comunes acá dentro del casco urbano Emplanadas, encontramos una baja, como digo, una la quebrada, pues, se presenta con sedimentos, lodos y material orgánico, que esto, pues, ¿a qué nos lleva? Que nos llegue el agua turbia o con dificultades para su tratamiento en nuestra planta, e incluso en algunos casos puede afectar a la continuidad de nuestro servicio. Por eso se presentan en ocasiones las suspensiones del mismo. Pero no solo las lluvias generan problemas, también tenemos otras causas como la deforestación en las zonas cercanas a la fuente hídrica, la contaminación con residuos o actividades humanas, e incluso los cambios en el clima que pueden alterar el caudal de la quebrada.
3: Bueno, Inge, de acuerdo a lo que nos venías comentando, ¿puede existir otra afectación que incide en la contaminación de nuestra agua después de, pues, los cambios climáticos que son causa de la naturaleza, como los deslizamientos, crecimientos súbitas y en verano, pues, la reducción de la quebrada? Pero también está, como lo decías, la mano del hombre, que influye demasiado en la contaminación con los herbicidas cuando fumigan en los potreros, y la tala indiscriminada de los árboles.
4: Exacto, lo más importante o lo que más impacta en nuestra quebrada es la deforestación y la mala manipulación de plaguicidas o herbicidas que se usan en cultivos, igual a el sobrepastoreo cuando hay diferentes animales. Esto también conlleva a que la quebrada tenga situaciones que, pues, se nos sale de las manos como empresa, ya que son situaciones naturales. Cuando llueve se genera un impacto dentro de la quebrada, entonces eso a que nos conlleva es la suspensión del servicio para no afectar también las viviendas, como el colapso de tuberías y demás que se presentan en el casco urbano.
3: Eso. Y como lo hemos escuchado, el agua no nace en una tubería, sino en ecosistemas que debemos proteger. Por eso comprender su origen es el primer paso para aprender a cuidarlo. Y para profundizar un poco más en este tema, los dejamos con nuestra cápsula educativa del día.

0: Teniendo en cuenta lo que ya hemos hablado, ingeniera, ¿qué papel cumplen los ecosistemas como los bosques y nacimientos y cómo se relaciona esto con el trabajo que realiza la empresa de servicios públicos?
1: Bueno, este tipo de ecosistemas son unos amortiguadores en la quebrada, ya que ellos ayudan al continuo mantenimiento de ellas mismas. Ellas por naturaleza tienen una regulación en base a estos ecosistemas. Cuando se alteran estos ecosistemas, como es la deforestación, la tala indiscriminada de árboles, son las afectaciones que actualmente vivimos en Planadas, como las suspensiones, como las suspensiones que tenemos que hacer cuando la fuente hídrica no nos deja hacer un tratamiento adecuado dentro de nuestra planta de tratamiento. También, pues, como empresa tenemos que implementar algunas alternativas como el mantenimiento constante de las estructuras de la captación, en la protección de las zonas cercanas a la fuente hídrica, es lo que más recalcamos como empresa, que nos ayuden las personas que están aledañas a la cuenca, que nos ayuden a la reforestación, a la siembra de árboles y pues al cuidado de esta fuente hídrica, ya que pues abastece a más de 3.000 personas. Y pues el monitoreo permanente de la calidad del agua, que es competencia de nosotros dentro de la planta de tratamiento.
0: Muchísimas gracias. Ahora hay algo muy importante que también se ha mencionado. ¿Qué sucede cuando estas fuentes hídricas se ven afectadas por factores como la deforestación, la contaminación o el cambio climático?
2: Una de las grandes complicaciones que tiene, digamos, el agua en el proceso de transformación de gaseosa a líquida es la deforestación que estamos haciendo nosotros. Digamos que está el campesino, el indígena, las partes de... Estamos deforestando, entonces estamos perjudicando a ese ritmo, a ese estado del agua. Y es vital que nosotros, por eso, respetemos mucho el bosque, los páramos, realmente para que nos dé la suficiente agua para poder sobrevivir.
3: Bueno, Antonio, digamos un último mensaje, digamos como para la comunidad, haciéndole énfasis la importancia y cuántos ríos, ya hablo de manera general durante el Parque Nacional, nacen, de importancia ecosistémica que tiene, que nacen en el Parque Nacional Natural de Valbuena.
2: Bueno, el principal de la zona de Planadas realmente es el río Atá, ¿sí? Que pasa por Planadas, porque el Parque Nacional tiene, digamos, hacia el Tolima dos ríos grandes, que se llama el río Saldaña, que nace en la parte alta del páramo, cantidad de quebradas, de microcuencas, que abastecen gran parte de los acueductos de todo el municipio, llamémoslo de Planadas. Entonces, esos ríos y la cantidad de hielo que tenemos en la parte alta en el volcán o en el nevado, que lo tenemos acumulado, entonces eso hace que Planadas sea rico en agua por ahora, pero el cambio climático, si nos sigue afectando, realmente la disminución del agua, y ahí es donde tenemos que tener mucho cuidado en ayudar a que eso se proteja.
3: O sea, ahí el mensaje es para la comunidad, justamente para que pensemos las cosas que estamos haciendo antes de hacerlas, ¿no? Como que pensar el futuro de las situaciones que se pueden presentar si llegamos a talar, si llegamos a hacer otro tipo de prácticas que afecten, digamos, estas fuentes de importancia ecosistémica, ¿cierto?
2: Sí, de hecho, Sebastián, la idea es que nos ayudemos entre todos. Este es trabajo de todos,

0: de ayudar a que el cambio climático no sea tan drástico y que sigamos por este páramo, estos páramos, porque realmente son páramos de la parte, en la parte alta, nos ayuden a conservar el agua y a tenerla. Si todos ayudamos, todos vamos a vivir mejor.
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2: Bueno, Inge, frente a esta realidad que nos comentaba el señor Antonio, ¿qué acciones podemos fortalecer tanto desde las instituciones como desde la comunidad para proteger estas fuentes de agua?
3: Bueno, Nata, yo creo que lo primordial para todo es la toma de conciencia, como dice nuestro programa. Tomando conciencia frente a el desperdicio, que es lo más que se ve acá en el municipio, es lo más importante, la conciencia de no arrojar a las calles, no arrojar a las quebradas, las basuras que nos quedan a veces en las casas porque no alcanzamos a sacarlas al carro. Igual manera el desperdicio, lo más importante es el desperdicio. Sacar una manguera todos los días a lavar el andén no es algo beneficioso, es un desperdicio innecesario para todos. El agua no es infinita, que quede claro que el agua no es infinita, el agua tiene un límite y va a llegar un momento donde no vamos a tener de dónde, cómo tratarla por la contaminación que ya le estamos dando a esta.
2: Bueno, como lo comentaba el señor Antonio, nos daba un llamado a cuidar estos espacios, estos ecosistemas, pero usted como ingeniera, ¿qué mensaje le daría a los habitantes de Planadas para que valoren más el agua y hagan un uso responsable de este recurso?
3: Yo creo que más allá de unas soluciones técnicas que podamos ofrecer como instituciones o como empresas de servicios públicos, es muy importante entender que el buen funcionamiento de este proceso pues depende del compromiso de toda la comunidad. Esto es un compromiso que debemos adquirir todos. Tomando la conciencia de que el desperdiciar, el amar la disposición de los residuos sólidos es una afectación, puede que no sea muy cercana, pero sí para un futuro. Los que tengamos hijos, los que tengamos nietos, sobrinos que estén pequeños son los que se van a ver afectados en el futuro. Yo creo que lo importante es eso, tener un compromiso como persona y decir no hago esto porque afecta tanto a mi comunidad como a mi futuro o al futuro de mi familia.
2: Digamos, en ese tema es muy importante recalcar lo del tema de los residuos, no arrojar la basura a los parques. Todos los días se ve un gran cúmulo de basura en el parque, en los diferentes barrios y diferentes calles. Es por eso que debemos tener un poquito más de conciencia. Si no pasó, no alcanzaron el carro de basura, por favor tenerla hasta el próximo día de recolección. Sabemos que pues la basura empieza a coger olor a feo, pero es importante esto saber y tener conciencia de que esto al final va a tener pues afectaciones pues más graves al casco urbano. Se va a ver feo y va a tener peor malestar la comunidad. Pero teniendo en cuenta lo que ya hemos hablado, señor Antonio, ¿cómo podríamos explicarle a la comunidad de manera sencilla de dónde nace el agua que abastece el municipio de Planadas?
0: El proceso de dónde viene el agua realmente es la condensación de las nubes. En las nubes está el agua y eso en la parte alta se condensa y comienza a caer sobre el páramo. El páramo, ya lo dijimos, es una esponja donde va absorbiendo todo el agua y la va soltando poco a poco a través de los años o a través de los días para poder surtirnos todos los acueductos. Entonces el agua viene de allá, de las nubes que cae sobre el páramo y el páramo nos la va soltando. Por eso son tan importantes los páramos, que son las esponjas vivientes para poder hacer el proceso de retenernos el agua y soltárnosla cuando nosotros la necesitamos. En épocas de invierno la asume y en épocas de verano comienza a soltarla poco a poco. Ese, digamos, es el proceso y allá viene el agua. Por eso Planadas es muy rico en agua, porque tiene una cantidad de páramo en la parte alta y ese proceso fuera del páramo, pues tenemos una gran cantidad de hielo ahí condensado para irnos soltándola cuando nosotros la necesitemos.
4: Don Antonio, y digamos cuando digamos la comunidad durante su caminar o durante su finca ven esa como esa neblina dentro del bosque, bosque alto andino, bosque subandino, ¿eso tiene algún significado en ese proceso?
0: Sí, claro, los bosques hacen la retención, digamos, esa parte alta que usted ve y esas nubes que usted ve, esa es agua que se está moviendo, y a medida que el agua se va volviendo más pesada, pues cae, ¿sí? Se convierte en gotas y eso cae, ya va a caer no en el bosque andino, sino realmente cae sobre el páramo. Entonces, por eso el bosque andino, el alto andino y el páramo son parte vital de los que absorben esas nubes para que luego caigan al páramo y nos lo va soltando lentamente a todos los acueductos que necesitamos. Eso realmente es el proceso que hay en toda la distancia entre las nubes y la gota de agua que cae.
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2: Agradecemos a Parques Nacionales y a la ingeniera por acompañarnos en este espacio y por ayudarnos a comprender que el agua no solo es un recurso, sino un elemento vital que depende del cuidado de nuestros ecosistemas y del compromiso de todos nuestros oyentes. Hablando precisamente de ecosistemas y su importancia, les compartimos un dato curioso.

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3: Bueno, Inge, después de conocer todo este recorrido del agua, desde su origen en la naturaleza hasta llegar a nuestros hogares, también es importante preguntarnos como comunidad, ¿qué podemos hacer nosotros?
4: Bueno, en cuanto a nuestro agua, yo creo que lo importante es revisar desde nuestros hogares qué afectación tenemos. Si tenemos una llave goteando, de pronto la llave del lavaplatos está gotea y gotea, aunque no lo veamos, que es un impacto, estamos haciendo un desperdicio innecesario, porque esa llave la podemos reemplazar por una que no esté goteando y dejar que nuestro servicio sea continuo. De igual manera, pues recalcar nuevamente en el desperdicio cuando sacamos mangueras casi todos los días a lavar nuestros andenes o a lavar nuestras motos o a lavar nuestros vehículos. Entonces, yo creo que lo importante es eso, hacer un análisis desde cada uno en nuestros hogares, qué estamos haciendo en beneficio del medio ambiente, qué impacto positivo estamos haciendo frente a nuestros recursos naturales. Si yo sé que por lo menos tengo la llave del lavamanos dañado, pues hago el esfuerzo y realizo el cambio para que esto sea un impacto positivo en nuestro entorno, en nuestra comunidad y para todos, pues nuestro medio ambiente.
3: Bueno, Inge, muchísimas gracias por acompañarnos el día de hoy, por brindarnos información importante y pertinente. Para finalizar este programa, recalcamos nuevamente que el agua no nace en una tubería, sino en la naturaleza y en los ecosistemas que debemos proteger. Agradecemos a nuestros aliados, al equipo de trabajo y a todos ustedes por acompañarnos en este nuevo episodio de Sembrando Conciencia.
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0: Mensaje de la Santísima Virgen María para esta jornada. Haced penitencia, rezad por la paz y por los pecadores. Amén. Aleluya. Nuestra Señora de Fátima,
1: ruega por nosotros.
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0: En el nombre del Padre, y del Hijo, y del Espíritu Santo. Amén.
1: Oh Santísima Virgen de Fátima, Reina del Rosario y Madre de Misericordia, tú que bajaste del cielo para revelarnos la ternura de tu corazón y pedirnos oración, penitencia y paz, escucha con bondad la súplica que elevamos hasta ti. Acoge bajo tu manto protector a nuestras familias, a nuestros seres queridos y al mundo entero. Guía nuestros pasos por el camino de la santidad. Acrecienta nuestra fe y llénanos de esperanza ante las dificultades diarias. Madre mía, consuela a los que sufren, ilumina a los pecadores y concédenos la paz que tanto necesitamos. En tus manos pongo mis peticiones y te consagro mi vida, confiando en tu poderoso amor maternal. Nuestra Señora de Fátima, ruega por nosotros.
0: En esta jornada maravillosa del miércoles 13 de mayo, fiesta de la Santísima Virgen María, les estamos saludando con el cariño, con el amor. Les abrazamos. Papá Dios bendiga el caminar de todos ustedes oyentes. Gracias Dios por tanta bondad y por tanta misericordia. San José también nos acompañe en esta jornada y siempre fortalezca el caminar de la iglesia. Hermanos, celebrando cumpleaños, bendiciones, felicitaciones, que la pasen muy, pero muy bien. Vianeycita Charly está de cumpleaños. El abrazo de Dios y la protección de la Virgen María para ella. Que tenga salud y mucho bienestar de parte del elenco de Puchitos de Amor. Saludamos a Vianeycita Charly. Gracias por la colaboración y la compañía en esta parroquia. Dios acompaña medios de comunicación, la emisora y a todos los colaboradores. ¿Cómo me le va a Marlencita Lozano?
1: Muy bien, sí señor, gracias, con mucha alegría iniciando este hermoso día que el Todopoderoso nos regala, compartiendo con cada fiel oyente el saludo cordial, que la Virgencita María les acompañe en su diario caminar.
0: Claro que sí, muchas gracias. Bueno, en esta jornada en Colombia, unidos en la plegaria, seremos consagrados al corazón inmaculado de la Virgen María. El padre pescador, el padre Juan Pablo, felicitaciones, está de fiesta patronal. Nuestra Señora de Fátima le acompaña a usted, a su familia y a toda la bonita comunidad de Flandes. Adelante.
3: Padre José Henry, feliz fiesta de la Señora de Fátima, la Santísima Virgen María de Fátima, hoy fiesta patronal. Y aquí pues en la parroquia estamos de fiesta patronal. Padre Mario, Marlencita y todo el equipo de trabajo. Y el saludo especial para todos los que nos sintonizan en Puchitos de Amor. Recuerden la tarea de lunes a viernes es escuchar Puchitos de Amor y llamar a los contactos y decir, bueno, sintonicen el dial de esta emisora que los padres están en Puchitos de Amor. Te daré gracias entre las naciones, Señor. Contaré tu fama a mis hermanos. Qué bueno celebrar a la Santísima Virgen María, mi Padre. Usted sabe que, y sabemos, que el cristiano sin la presencia de la Virgen María es un huérfano espiritual. Por eso nosotros no somos huérfanos, porque amamos y consagramos nuestro corazón a la Santísima Virgen María. Mi Padre, vuelvo con usted.
0: Oiga, mi hermano, muchas gracias, muy, pero muy amable. A la comunidad de Prado, Tolima, también les saludamos, les bendecimos. Estuvimos en esa experiencia bonita, maravillosa. Gracias a todos los participantes, al Padre Freddy, al Padre Oscar y a toda la comunidad. Padre Mario Alberto, ¿cómo me le va adelante?
4: Padre Henry, muy buenos días, muchas bendiciones en este miércoles 13 de mayo, hoy que celebramos la fiesta de la Bienaventurada Virgen María de Fátima. Un saludo muy especial, Padre Juan Pablo, felicitaciones a usted y a toda su comunidad parroquial. Hoy al celebrar la fiesta patronal, que el Señor le siga bendiciendo en todos esos procesos de evangelización, en ese camino de conversión, de ir construyendo esa comunidad a través de ese vínculo del amor. Un saludo a Malencita y a todos los oyentes de este programa Puchitos de Amor. Hoy será un día lleno de bendiciones. Nos acogemos a la voluntad de Dios y esperamos en cada acción responder a su amor, a su misericordia, y siempre ser agradecido en los momentos de pruebas, en momentos de alegría, en todo instante reconocer esa presencia amorosa de Dios con nosotros. Tiene la palabra Padre Gen.
0: Bueno, Señor, muchas gracias, muy amable. Pues en esta fiesta bonita de la Virgen María de Fátima, presentemos este testimonio espiritual.
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0: Estamos celebrando a la Santísima Virgen María en esta jornada bonita, especial. Que ella ruegue, que ella acompañe nuestra vida y todo nuestro ser.
1: La Bienaventurada Virgen María de Fátima. El 13 de mayo del año 1917, la Santísima Virgen María se manifestó por primera vez ante tres humildes pastores en Cova de Iría, Portugal. Lucía dos Santos y sus primos Francisco y Jacinta Marto. La Señora del Cielo les pidió regresar al mismo lugar durante 6 meses consecutivos, preguntándoles si estaban dispuestos a ofrecerse a Dios por la conversión de los pecadores y la paz del mundo. A pesar de las burlas de sus vecinos y la incredulidad inicial de sus familias, los niños aceptaron con valentía este compromiso de fe, incluso cuando fueron privados de la libertad para impedir sus encuentros con la Virgen. Nuestra Santísima Madre les confió mensajes proféticos sobre el destino de la humanidad. Además, los instó al rezo diario del rosario como arma espiritual ante las guerras. Durante las apariciones se les mostró una visión del infierno para despertar la compasión por las almas y se les prometió que la gracia divina sería su consuelo en medio del sufrimiento. El culmen de estos prodigios ocurrió el 13 de octubre del año 1917, ante 70.000 personas, quienes presenciaron el asombroso milagro del sol, fenómeno donde el astro giró y pareció precipitarse a la tierra. La Iglesia reconoció las apariciones en el año 1930 y consolidó este santuario como un faro de oración mundial.
0: Que la Santísima Virgen María siga acompañando el caminar de toda la Iglesia, de cada uno de nosotros, de los seguidores de Puchitos de Amor. En este ambiente bonito, especial, maravilloso, pues iluminamos esta jornada con la palabra de Dios. Pescador, Padre Juan Pablo, con su fiesta patronal, adelante.
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3: Muchas gracias, mi padre. De los Hechos de los Apóstoles, hoy capítulo 17. En aquellos días los que conducían a Pablo lo llevaron hasta Atenas y se volvieron con el encargo de que Silas y Timoteo se reuniesen con él cuanto antes. Pablo, de pie en medio del Areópago, dijo: atenienses, veo que son en todo extremadamente religiosos, porque paseando y contemplando sus monumentos sagrados, encontré incluso un altar con esa inscripción: al Dios desconocido.

0: fijamente los tiempos y fronteras de los lugares que habían de habitar, con el fin de que lo buscasen a él, a ver si al menos a tientas lo encontraban, aunque no está lejos de ninguno de nosotros, pues en él vivimos, nos movemos y existimos. Así lo han dicho incluso algunos de sus poetas. Somos estirpe suya, por tanto, si somos estirpe de Dios, no debemos pensar que la divinidad se parezca a imágenes de oro o de plata o de piedra, esculpidas por la destreza y la fantasía de un hombre. Así pues, pasando por alto aquellos tiempos de ignorancia, Dios anuncia ahora en todas partes a todos los humanos que se conviertan, porque tiene señalado un día en que juzgará el universo con justicia, por medio del hombre a quien Él ha designado, y ha dado a todos la garantía de esto, resucitando de entre los muertos. Resurrección de entre los muertos, unos lo tomaban a broma y otros dijeron: de esto te oiremos hablar en otra ocasión. Así salió Pablo del medio de aquel de ellos. Algunos se lo juntaron y creyeron, entre ellos Dionisio, el aeropagita, una mujer llamada Damaris y algunos más con ellos. Después de esto dejó Atenas y se fue a Corinto. Palabra de Dios. Te alabamos, Señor. Bueno, Pablo en Atenas anuncia a ese Dios desconocido. Los griegos tenían tantos dioses que inclusive tenían ese espacio para el Dios desconocido. Y Pablo aprovecha esa coyuntura para decir: a ese Dios desconocido yo les vengo a anunciar. Mire, hay que anunciar a Dios, a Jesucristo, a tiempo y a destiempo, con ocasión o sin ella, dice San Pablo mismo. Pues que nosotros anunciemos y aprovechemos cada instante para anunciar ese reino de Dios, ese reino del amor. Señor Dios todopoderoso y eterno, derrama tu bendición en nuestros corazones y guíanos siempre por camino de bien, de luz, de esperanza y de paz. No permitas que de ti nos separemos, Señor, haz que obremos el bien y evitemos siempre el mal, Señor Jesús, tú que eres reinas por los siglos de los siglos. Amén. Mi Padre, vuelvo con usted en esa fiesta de Fátima.
1: Bueno, Señor, muchas gracias, muy amable. Hermanitos, en oración por Colombia, hoy desde las 11 de la mañana, allá en Bogotá, Catedral Primada, la oración de consagración al Inmaculado Corazón de María, 11 de la mañana, estar atentos a la radio, a la televisión, ofrezcamos el Santo Rosario. Ahora presentemos el Salmo de la Jornada.
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3: El Salmo 148 es un himno cósmico que nos invita a reconocer la grandeza del Creador. Al llamar a los ángeles y a los ejércitos celestiales, nos enseña que la alabanza no es solo humana, sino un eco universal en el que toda la creación se rinde ante la majestad divina. Aunque no vemos a los ángeles ni a los ejércitos celestiales, el salmista nos dice que ellos ya están alabando. Cuando nosotros decidimos alabar a Dios aquí en la tierra, nos estamos uniendo a un coro que nunca se detiene. Nuestra oración no es un acto solitario, es nuestra pequeña voz sumándose a una sinfonía cósmica de adoración. Llenos están el cielo y la tierra de tu gloria. Alaben al Señor en el cielo, alaben al Señor en lo alto, alábenlo todos sus ángeles, alábenlo todos sus ejércitos. Llenos están el cielo y la tierra de tu gloria. Reyes y pueblos del orbe, príncipes y jefes del mundo, los jóvenes y también las doncellas, los viejos junto con los niños. Llenos están el cielo y la tierra de tu gloria. Alaben el nombre del Señor, el único nombre sublime, su majestad sobre el cielo y la tierra. Llenos están el cielo y la tierra de tu gloria. Él acrece el vigor de su pueblo, alabanza de todos sus fieles, de Israel.

0: pueblo escogido. Llenos están el cielo y la tierra de tu gloria. Gloria al Padre y al Hijo y al Espíritu Santo, como era en el principio, ahora y siempre, por los siglos de los siglos. Amén.
1: Aquí estamos, bendito Dios, por llenar nuestra vida, nuestro ser y todo lo que somos y lo que tenemos. Es momento de cortina musical, de canto, el editor Isaías de Denatagaima, saludando también al padre Otoniel. Después, el padre Mario Alberto desde Coyaima, Indiana, ofrece el evangelio, da la enseñanza, y por supuesto, regresamos para la plegaria.
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1: Gracias, Padre Henry. El Evangelio para este día es San Juan, capítulo 16, del 12 al 15. En aquellos días dijo Jesús a sus discípulos: muchas cosas me quedan por decirles, pero no pueden cargar con ellas por ahora. Cuando venga Él, el Espíritu de la verdad, os guiará hasta la verdad plena, pues no hablará por cuenta propia, sino que hablará de lo que oye y les comunicará lo que está por venir. Él me glorificará, porque recibirá de lo mío y se lo anunciará a ustedes. Todo lo que tiene el Padre es mío. Por eso les he dicho que recibirá y tomará de lo mío y se los anunciará. Palabra del Señor, gloria a ti, Señor Jesús. ¿Quiénes son los que entienden las cosas de Dios? Los que se dejan guiar por el Espíritu, porque Él nos lleva a la verdad. Estamos viviendo un escepticismo, un relativismo, en un mundo donde el subjetivismo prima por encima del objetivismo de lo que es, en un mundo lleno de mentiras. Por eso el Señor hoy le dice a los apóstoles: muchas cosas me quedan por decirles. Pero los discípulos no están preparados aún para comprender todo lo que Jesús debe decir. La solución viene dada por la venida del Espíritu Santo. Él dará plena comprensión en todo lo dicho y ocurrido durante el ministerio de Jesús, quien es en sí mismo la revelación del Padre, la palabra de Dios. Esta comprensión profunda de la voluntad del Padre y del Hijo acarrea cargas muy duras, como la persecución o la muerte mencionadas en unos versículos antes. Pero el Espíritu irá mostrando a los discípulos el camino a lo largo de la historia, el estilo de vida que han de llevar en conformidad a las enseñanzas de Jesús. Él continúa a través de los discípulos, haciendo visible el reino e interpretando el mensaje, para que los discípulos, acogiendo la verdad, sean testimonios de ella, del mismo Jesucristo, que es la revelación plena del Padre. También el Espíritu Santo nos ayuda a discernir, a interpretar los signos de los tiempos a la luz de la palabra, lo que estamos viviendo, y encontrar en ellos un profundo sentido de qué es lo que Dios quiere y cómo debemos movernos en este mundo lleno de engaños, de mentiras y de falsedades. Él nos ha dado todo. Por eso dice: todo lo que tiene el Padre es mío. Por eso les he dicho que recibirán y tomarán de lo mío y se los anunciará. ¿Qué es? Pues la verdad, su vida, todo su ser, a través del Espíritu Santo se nos comunica. Hoy pidámosle al Señor que nos dejemos iluminar por el Espíritu de la verdad, que salgamos de tanto engaño, de tanta falsedad y de tanta mentira. Te damos gracias, Padre, por el don de tu Espíritu, que es la presencia perenne de Jesús entre nosotros. Gracias también porque revisaste el proceso de Cristo. Así el Espíritu atestigua a Jesús como Hijo tuyo y vencedor del pecado, del mal y de la muerte. Cristo resucitado fundamenta nuestra fe y esperanza, y el Espíritu nos recuerda sus palabras de vida, especialmente en el duro momento de la prueba. Por eso nunca estamos solos en nuestra soledad. Gracias, Señor. Creemos en ti y con el gozo del Espíritu, torrentes de agua viva que brotan de tu corazón. Tiene la palabra Padre Henry.
2: Aquí estamos, muchas gracias. Pues Marlencita, hoy es un día especial para la oración, para la plegaria. Bendito Dios por tanta bondad, por tanta misericordia, que la Virgen María nos arrope, San Isidro ruegue por todos nosotros, la bendición a los educadores, a los campesinos, a todos los oyentes, a los hermanitos que se encomiendan a nuestras oraciones.
3: Gracias, Señor, por poner en nuestras manos la tarea de la evangelización. Danos el Espíritu Santo que guió a San Pablo para que haga presente en nosotros las enseñanzas y obras de Jesús, de manera que tengamos sus sentimientos y tu iglesia lleve su palabra a cada rincón del mundo. Que Nuestra Señora de Fátima, que nos ha descubierto el misterio de su corazón, nos ayude a engendrar cada día a Jesús en nuestros corazones. Que la unidad de las familias y de la iglesia deshaga errores y pecados de cada uno de nosotros. Amén.
2: Amén, así sea. Aleluya. Bueno, muy bien, vamos ahora a compartir avisos parroquiales. Flandes, Padre Juan Pablo.
4: Muchas gracias, mi padre. Avisos aquí en la parroquia. Bueno, estamos de fiesta patronal, como les decía. Oren por nosotros aquí en Flandes, una tierra de bendición, de promisión, y por eso le entregamos el corazón a ese Dios de bondad, a ese Dios de misericordia, a ese Dios de luz y de consuelo. Por eso vivamos con un corazón generoso, con un corazón grande, entregado a la misericordia de ese Dios que tanto nos ama, de ese Dios que nos invita a estar con Él en la luz, en la paz y en el amor. Decirles que aquí es la casa de todos y sigan orando por nosotros. Y seamos amantes de la Santísima Virgen María en cualquier advocación, amantes de la Virgen María, Madre del Verbo Encarnado. Mi padre, vuelvo con usted, Dios les bendiga, sigan orando por nosotros en esta fiesta patronal. Dios les bendiga.
2: Hermano, unido en la plegaria por su fiesta patronal, felicitaciones, que todo les salga muy bien. El padre Mario Alberto en Coyhaime, Indiana.
1: Bueno, gracias, padre Henry. Como avisos pastorales, felicitar, reitero mis felicitaciones al padre Juan Pablo y a toda su comunidad por la fiesta patronal. Que la Santísima Virgen María lo siga bendiciendo y que esa protección maternal de la Santísima Virgen María pues lo siga consolidando en esa fe. Y de manera especial, pues, ese testimonio que se tiene que dar en la vida de comunidad, en la vida parroquial. Hoy en la diócesis está la peregrinación y la Eucaristía en el Santuario Nuestra Señora del Carmen de Apicalá. Esa procesión empieza a las 8 de la mañana en el Alto del Palmar y a las 11 la Eucaristía, peregrinación diocesana. Ahí encomendamos a cada una de las comunidades parroquiales. Quiero felicitar y de verdad que agradecer al padre Belarmino, un sacerdote que ha dejado huella por su testimonio, por su sencillez, por promover las vocaciones y ayudar a tantos para que pues alcanzáramos este don maravilloso del sacerdocio. Gracias, padre Belarmino. Fue párroco tantos años allí en La Arada, fue profesor mío en quinto de primaria. Cuando nace esa inquietud vocacional, me acompañó, me fue orientando, me fue guiando, y mire, ya 20 años de ministerio y él ha sido un instrumento de Dios en mi vida. Padre Belarmino, gracias, que la Santísima Virgen María le conceda la salud en este momento también difícil en su vida y por la etapa que estaba viviendo. Bueno, les deseo un feliz miércoles. Bueno, antes de despedirme, hoy le corresponde el rosario a la calle del Comercio, calle Cuarta, Alba Yate. Vamos a estar celebrando la Eucaristía en ese sector. Recordar que siempre inicia en el atrio del templo el rosario, la procesión y la Eucaristía allí en el sector. Y nos vamos preparando para la novena en honor, la novena como preparación para recibir el Espíritu Santo, la novena del Espíritu Santo este viernes, para que todo el mundo lo hagamos como un compromiso a nivel personal y ya, así comunitariamente también lo haremos en nuestra parroquia. Feliz miércoles, feliz fiesta patronal, padre Juan Pablo, bendiciones, padre Puchitos de Amor, padre Henry, Malencita y todos los oyentes de este programa. Bendiciones, bendiciones.
2: Bueno, señor, Planada City, continuamos, hermanitos, en estos rosarios, en los barrios, en el templo, en las instituciones. Para mañana jueves, la fiesta del Señor de los Milagros, desde las 5:30 de la tarde en el templo parroquial, hermanitos, el Santo Rosario y la adoración, luego la Eucaristía con la oración de sanación, bendición del agua, del aceite, de la sal, misa comunitaria. Vengan al templo, oremos por las vocaciones sacerdotales y religiosas. El viernes, la fiesta de San Isidro a nivel de la liturgia. Bendiciones a todos mis campesinos, que tengan cosechas buenas, prosperidad y mucha salud. Bendición a todas las familias campesinas. Estamos en la semana por la familia, orando por todas las familias, católicas, no católicas. Somos hijos de Dios. Y el viernes es el día del educador. A todos los maestros, bendiciones, felicitaciones. El viernes 6 de la tarde en el templo, Santo Rosario, Eucaristía, serenata y la torta para los educadores, el viernes en Planadas. Les invitamos, hermanos, y vamos adelante, que haya prosperidad y mucho bienestar. Con ustedes,
3: Marlencita Lozano.
2: La bendición del Padre, Hijo y Espíritu Santo. Amén.
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12: Son las 8:35.
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0: Son las 8:49 minutos.
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0: Willy González, estamos iniciando esta buena programación, amigos oyentes. ¿Qué tal? ¿Qué tal? Muy buenos días, muy pero muy buenos días para todos ustedes. Bienvenidos a esta buena programación.
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0: Ya lo saben, están en el vacilón de la mañana de Musical y Estéreo, la que me gusta escuchar en esta mañana de miércoles, compliquito de semana, la mitad de la semana. Ya estamos listos, mi gente linda, mi gente bella del sur del departamento del Tolima, para llevarles toda la mejor programación, por supuesto, como siempre, como es habitual, a través de la radio 106.0 Musical y Estéreo, la que me gusta escuchar. Saludos cordiales para todos ustedes, amigos oyentes, para toda nuestra gente que ya está conectada con nosotros. Aquellos que desde bien tempranito me estaban dejando por ahí sus mensajes, yo llego acá y me alegra. De hecho, las canciones con las que arranqué, esas canciones han sido programadas por nuestros amigos oyentes. Cuando llego aquí a la oficina, yo llego sobre las 9 de la mañana, y ya encuentro mensajes, reportes de sintonía diciendo: hey, arranque con esa canción, póngame esa canción, por favor. Qué alegría es encontrarme con los mejores oyentes del mundo una vez más, un día más. Gracias a nuestro Padre Celestial que nos da la oportunidad de compartir con ustedes en un día más, en una nueva oportunidad, en este 13 de mayo del año 2026. Real saludo para todos ustedes, para toda nuestra gente linda de las diferentes veredas, los diferentes corregimientos, nuestros oyentes que se conectan también a través de nuestra plataforma en internet, a través de www.musicalestereo.com, nuestro enlace virtual, y ustedes se conectan, por supuesto, con la mejor programación a través de la radio 106.0. Otra de las canciones que me dejan programadas por acá se llama Destino Marcado, lo hace Luis Alberto Posada, que se viene por aquí en minutos, por supuesto. Gracias a nuestro oyente que nos envía el reporte de sintonía, Marcelita Ocampo. Muchísimas gracias por el reporte de sintonía. Se bien tempranito con nosotros. Por acá me dicen: buen día, para un servicio social, por favor. Lo que pasa es que se me extravió la placa de mi moto en el trayecto de Santa Rita. Debe ser Santa Rita. Ah, no, Sur de Ata. Es de Sur de Ata, Planadas.

0: Se extravió desde en el trayecto de Sur de Ata a Planadas. La placa es GDY90H. GDY90H. Que haya encontrado, comuníquese al 313-321-3413. Eso solamente le sirve a ese vehículo. ¿Ustedes para qué guardan eso? Por ahí he visto algunas que dejan esas placas guardadas por ahí, guardadas y no las devuelven. ¿Para qué? ¿Para qué hacen eso, por Dios? Devuélvanla. Déjenla por ahí donde la encuentre el dueño de la motocicleta. Solamente le sirve a ese vehículo. Porque eso es una matrícula que está registrada en el Ministerio de Transporte. En el CIMIT. Allá está registrada esa matrícula para esa moto exclusivamente. Entonces, pues, no le va a servir a nadie más. Hay que volver. Si usted se la encontró y me está escuchando, comuníquese al 313-321-3413. Dígale, hombre, bóteme ahí para la gaseosita y llévela. Así, facilito. Facilito. Para que no ponga a voltear al caballero ahí que le extravió la placa. GDY90H. Esa es la placa que se extravió. Por acá me dice, no, parcero, regáleme la canción en maracas de Joan Sebastián y Traguito Bueno, fiel oyente de la Armenia. Nuestro fiel oyente de la Armenia se volvió por aquí a mi sacondeo, había ido, hermano. Por acá sí lo habíamos extrañado. Claro. Claro, ya hace rato que no le reportaba. ¿Qué más dicen nuestros oyentes por acá? Hola, muy buenos días. ¿Quién está? Hola.
1: Día Musical Estéreo. Hombre, sí. Necesito regálenme un día en Nueva York con Gilba Carrera.
0: Vamos, será un día en Nueva York, ¿no? Chévere, ¿no? Bacano, bacano. Al menos imaginárselo. Imaginémonoslo pues con la Sonora Dinamita. Ya se viene por acá también en minutos. Por acá me dicen hola, Musicalia. Buenos días, porfa la canción. Aprovecha de Nueva York. Muchísimo gusto. Más reportes de sintonía. Dice hola, Musicalia. Buenos días. La canción Me Descuidé de los Tiernos. Los Tiernos del Vallenato. También se viene por aquí a minutos, por supuesto. Ustedes programan, nosotros sonamos. En esta mañana. Mañana bonita. Mañana espectacular. Con la radio 106.0 musical y estéreo, la que me gusta escuchar en este miércoles. Iniciando una programación más, una emisión más. Bajo la dirección y coordinación del señor Efraín Silva. Con la locución y programación de este amigo y servidor, mi nombre es Ronald. Y como siempre, es un placer inmenso acompañarles en cada una de nuestras programaciones. Por aquí dice, hola, buenos días, regálame la canción Paloma Herida de Vicente. Y tu cuerpo me llama, de Raycon. Gracias, Xiaomi. Gracias por el reporte de sintonía. Gracias por estar conectado con nosotros a esta hora. Ya tenemos programada casi una hora. Con eso nada más. Ya casi una hora de programación. Qué bueno, gracias oyentes. Gracias a ustedes que están bien atentos ahí programando buenas canciones, buena música. Lo que se viene está sabroso. Arrancamos con esto. Lo hace Luis Alberto Posada. Esto se llama Destino Marcado. Ustedes lo programan, nosotros lo sonamos. En Musicalia está sonando el vacilón de la mañana. 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
10: Les voy a contar la historia de dos muchachos que en su juventud solían llevar serenata a la misma chica. El tiempo los separó y fue también el tiempo el que se encargó de reunirlos otra vez. Y esto fue lo que sucedió al reencuentro.
11: Amigo, ven, te invito a una copa.
12: Ya no.
11: Fácil.

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0: Con Musicalia, sigue el sabor, sigue la sabrosura en esta mañana. Estamos de vacilón de la mañana. Ya son las 9 de la mañana, 41 minutos, 9:41. Así es vivir en Nueva York.
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0: Así es, señores, el sur del Tolima disfruta y goza con el vacilón de la mañana. A esa hora, saludos para nuestros oyentes que dicen por acá. Hola, buen día, Ronald. Un saludo para todos los que escuchan la emisora para que me regale una canción, amiga de Michelle el Buenoy. Reportando sintonía desde el Jordán, Gaitania. Muchas gracias, Carlos. Gracias, hombre, Carlos, por el reporte de sintonía. Gracias por estar conectado con nosotros a esa hora a través de la radio 106.0. Dice por acá, hola, Ronald, buenos días. Bendiciones para ti, escuchándote de la vereda del jardín. Andreita. Gracias, Andreita, por ese reporte de sintonía. Gracias por estar conectadita con nosotros a esta hora. 106.0, la que me gusta escuchar, con las buenas canciones, la buena programación. Ustedes programan, nosotros sonamos. Eso que se viene por acá lo hace el gran Vicente Fernández. Eso se llama Paloma Herida. Seguidamente de esa canción llega Raycon con Tu Cuerpo Me Llama. Ahí tendremos también a Los Tiernos del Vallenato. Tendremos también a Nova York y más de la buena programación. Oiga, buenas canciones, buena música están programando ustedes. A través de la 106 del FM estamos en el vacilón de la mañana.
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1: Ahí escuchábamos la presentación de Rey con el líder Tu Cuerpo Me Llama. Y ahora llegan por aquí los tiernos del vallenato con eso que se llama Me Descuidé. Este es un vallenatazo que suena a través del vacilón de la mañana en Musicalia.
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0: Salsa espectacular, salsa con buena palabra. Sonando a esta hora a través de Musicalia.
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0: Así es, señores, el sur del Tolima disfruta y goza con el vacilón de la mañana de Musicalia Estéreo, la que me gusta escuchar a esa hora, en esa mañana bonita, a través de la radio 106.0 Musicalia Estéreo, la emisora que nos gusta escuchar. 106.0, razones para conectarte con buena radio. Reporte de sintonía, dice por acá, hola Musicalia, buenos días. Por favor, la canción Lo hace la otra de fulanito. Reportando sintonía, Wilson, desde Granada Meta. Amigo Wilson, gracias por el reporte de sintonía. Gracias por estar conectado con nosotros a esta hora a través de la radio 106.0 Musicalia Estéreo, la emisora que nos gusta escuchar. Tengo más reporte de sintonía por acá, dice, hola Musicalia, por favor la canción Amorcito en Domingo de Willy Carranga. Y el oyente reportando sintonía. Me dicen por acá, Musicalia, porfa, la canción Yo Soy Rico de Julián Daza. Póngala a sonar, por favor. En minutos se viene por acá, por supuesto. Estamos en el vacilón de la mañana, ustedes programando, nosotros sonamos aquí, suena toda tu música. El gusto musical de nuestros amigos oyentes, los mejores oyentes del mundo que se están sintonizados con la radio 106.0. Un saludo especial para nuestra gente linda que se conecta con nosotros a través de nuestra plataforma en internet, a través de www.musicaliestereo.com. Oyentes en el ciberespacio que se siguen sumando a esta buena programación, a la buena música de Musicalia Estéreo, la que me gusta escuchar, la 106.0 del FM. Cordial saludo a nuestra gente desde la ciudad de Ibagué, por acá nos envían reporte de sintonía. Un abrazo cordial para todos y cada uno de ustedes. Oyentes en los diferentes barrios del municipio de Planadas. Barrio 9 de Febrero conectado con Musicalia. Por acá dicen desde el barrio La Italia. Conectadísimos con Musicalia Estéreo. Un saludo especialísimo para todos ustedes en Los Pinos también. En la avenida. Barrio Aeropuerto. A todos y cada uno de los oyentes que se conectan con Musicalia y que nos envían su reporte de sintonía, un saludo especialísimo. Son las 10 con 10 minutos, más música, más canciones.
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0: Si tú no me quieres, me quieres la otra. Oye, mami, lo que tú no haces, lo hace la otra. Así lo dice fulanito. Y suena a través de Musicalia, 10 con 10 minutos. Música.

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1: Haya o no haya para gastar, mala vida no nos damos, ¿no, señor? Ese señor se llama Julián Daza, el orgullo de San Carlos, Antioquia. La canción se llama Yo Soy Rico.
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1: 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Ya son en Colombia a las 10 de la mañana con 21 minutos, 10-21 minutos en esta mañana bonita a través de la radio 106.0. En este miércoles 13 de mayo, hoy es Día Mundial de la Gestión de Instalaciones. Es Día Mundial del Entrenador de Fútbol. Es Día Internacional del Humus. Día Nacional del Niño Hospitalizado. En el transcurso de la historia tenemos que recordar algunos de los acontecimientos más importantes que se han venido presentando en fechas como esta. Por ejemplo, les cuento, mis amigos oyentes, en el año 1861, John Tebbutt descubre el gran cometa de 1861 en Nueva Jersey, al sur de Australia. Un 13 de mayo del año 1861, en el año 1917, ocurren las apariciones de Fátima en Portugal, donde tres niños pastores llamados Lucía dos Santos, Jacinta y Francisco Marto afirman que se les apareció la Virgen. Un 13 de mayo del año 1917. En el año 1950 se celebra por primera vez la primera carrera de Fórmula 1 en el circuito de Silverstone en Reino Unido. Eso fue un 13 de mayo del año 1950. En el año 1958 se registra la marca Velcro en los Estados Unidos. 13 de mayo del año 1958. En el año 1981 el terrorista turco Mehmet Ali Agca intenta asesinar al Papa Juan Pablo II disparando contra él en la Plaza de San Pedro, en la Ciudad del Vaticano. Fue un 13 de mayo del año 1981. En el año 1982, el Papa Juan Pablo II sufre un nuevo atentado en el Santuario de Fátima, en Portugal, donde el sacerdote católico español comunista Juan Fernández Krong intenta asesinarle. Un 13 de mayo del año 1982. El 13 de mayo del año 1989, en la plaza de Tiananmen, en Pekín, en China, se reúnen grupos de estudiantes para empezar una huelga de hambre. También un 13 de mayo, pero del año 1995, hace costumbre en el Everest la británica Alison Hargreaves, convirtiéndose en la primera mujer en coronar la montaña más alta del mundo sin oxígeno y sin la ayuda de strappers. El 13 de mayo del año 2000 ocurre una explosión en un almacén de fuegos artificiales en la ciudad de Useche, en Países Bajos, ocasionando 22 muertes y deja a miles de familias sin vivienda. Fue un 13 de mayo del año 2000, hace nada más y nada menos que 26 años ya. En el año 2014, el Tribunal de la Justicia de la Unión Europea, TJUE, respalda el derecho al olvido, por el que se ordena a los buscadores web a eliminar la información de quien solicite, al establecer que los buscadores realizan un tratamiento de datos de carácter personal. Fue un 13 de mayo del año 2014. Esos son algunos de los acontecimientos más importantes que han ocurrido en el transcurso de la historia y que por supuesto los mencionamos a esa hora a través de la radio 106.0 Musical y Estéreo, la que me gusta escuchar. Cuando son las 10 de la mañana con 24 minutos, no me vuelvo a ilusionar. Esto lo hace el gran binomio de oro de América y suena a través de Musicalia.

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0: La presentación de cámaras junto a Silvestre Dangond. Esto se llama Tú me subes.
1: Yuquita.
0: 10:44 minutos, son las 10 de la mañana, 44.
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0: Así es, amigos oyentes, estamos en el vacilón de la mañana de Musical y Estéreo. La que me gusta escuchar. A esa hora tengo más reportes de sintonía de nuestros oyentes. Dice por acá, hola Musicalia, por favor me regala la canción Si ya me voy, de Jesse Uribe y Luis Ángel el Flaco. Reporte de sintonía, fiel oyente, Musicalia es la que me gusta escuchar. Da muchísimo gusto hacerme por acá minutos. Dice por acá, hola Musicalia, por favor la canción Coqueta del Heredero. Fiel oyentes del jardín. Muchísimas gracias a nuestros fieles oyentes que siguen enviando su reporte de sintonía. 315-300-2177-1045 minutos. Tiempo de avanzar con más música. Avanzamos con más canciones, más de la buena programación. Lo que ustedes solicitan, que suena por supuesto a través de la radio 106.0. Antes de irnos con música, tenemos saludos por acá también para las amas de casa, para aquellas que están en casita ya terminando de adelantar lo que tiene que ver con el almuerzo. Por supuesto, para ustedes un saludo especial en esta mañana espectacular. Les saludamos, claro que sí, a los Musicalia conductores, aquellos conductores que se encuentran viajando también por las carreteras del sur del departamento del Tolima. Les enviamos un saludo especialísimo, un abrazo cordial, por supuesto, para todos y cada uno de ustedes, para toda nuestra gente que está también en las casitas por ahí, aquellos que están descansando hoy, aquellos que están haciendo perecita, los que están trabajando fuertemente también, por supuesto. Para ustedes el saludo es mucho más grande. Para los que están recolectando cafecito, un saludo especial a aquellos que se dedican a la recolección de la uva. Un abrazo cordial. Ustedes son los que mueven la economía de esta región. Un saludo especialísimo para todos ustedes. Gracias por estar conectados con Musicalia. Aquí continuamos llevándole buenas canciones, buena programación, buena música. Saludo especial para mi hermanito Michael, reportándome su sintonía también desde Medellín. Un abrazo cordial. Dice por aquí, regálame la canción Perdóname del grupo Galén. Una salsa espectacular, hombre. El chico de la salsa siempre le ha gustado ese género musical. El programa, las canciones, las mejores canciones de la música de la salsa, se las conoce este muchacho. Saludo especial para mi hermanito Andrés, conectado con nosotros a esta hora a través de la radio 106, para Sergio Andrés en Buenos Aires, Argentina. También un saludo especialísimo. Gracias por el reporte de sintonía, hombre. Gracias por estar conectado con Musicalia también a esta hora. 10:47 minutos, música, más música. Eso que llega por acá se llama Así ya me voy, lo hace Jesse Uribe junto a Luis Ángel el Flaco. A ritmo de banda regional mexicano con el regional colombiano. Suena en Musicalia, en serio.

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0: Saludos a nuestros oyentes en el barrio La Italia. Dice por acá, buenos días, para que me regales la canción La Mi Dedicación de James Andrade. Y el oyente del barrio La Italia.
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0: Conéctate con nosotros, sintoniza 106 FM. Aquí está la presentación de James Andrade. Esto se llama Mi Dedicación. Ustedes lo programan, nosotros lo sonamos.

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0: Este es el grupo Galén. Esta canción se llama Perdóname. Es el gusto musical de nuestros oyentes que suena, por supuesto, a través de la 106 del FM. Musicalia, musicalia, la que me gusta escuchar.
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0: 315-321-77 en la línea Musicalia. Sigue habilitadísima para que ustedes sigan enviando su reporte de sintonía, para que sigan programando las canciones que a ustedes les gusta escuchar. En esta mañana del vacilón de la mañana.
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0: Llega por acá en los tubomanos. Esto se llama Quisiera Ser Bonito. 11:10. Musicalia, la que me gusta escuchar.

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0: Manuel Toyota, te pillé. Y con un beso en la boca, te pillé. Esa canción se llama Te pillé, lo hace Peter Manjarres junto a Sergio Luis Rodríguez. Está sonando a través de la 106 del FM en el Vacilón de la Mañana. Esa mañana espectacular, una mañana bien bonita, por supuesto, sobre el sur del departamento del Tolima.
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0: 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Son las 11 de la mañana con 21 minutos, 11:21. Me dicen por acá, hola Musicalia, por favor, la canción Sexo, Sudor y Calor de Jay Álvarez. Muchísimas gracias, Musicalia, la que me gusta escuchar. Por acá me programan la canción Una Cosa Loca de Twister el Rey. Algo de champeta espectacular, por supuesto, también suena a través de Musicalia. Dice por acá, hola Musicalia, buenos días, reportando sintonía para que me regales porfa la canción Te Mentí de Johnny Rivera. Reporte de sintonía, fiel oyente. Muchísimas gracias a nuestros fieles oyentes que están conectados con nosotros. Por acá me dicen, hola Musicalia, si me hace el favor y me regala la canción El Talibán Hernandarío. Orlando, desde la vereda del Diamante, es quien nos envía el reporte de sintonía. Conectado con nosotros a esta hora a través de la 106 del FM. Dice por acá, Musicalia, porfa, la canción Desesperado del grupo Ciclón. Musicalia, Musicalia, la que me gusta escuchar. Claro que sí. Viene por acá minutos. Ahí lo programan, nosotros lo sonamos. En el Vacilón de la Mañana. Complacemos el gusto musical de nuestros oyentes. ¿Nos vamos con esto?
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0: Jay Álvarez junto a Añejo y Dálmata. Sexo, Sudor y Calor se llama esta buena canción.

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0: es Twister el Rey, es una cosa loca. Está sonando a través de la radio 106.0 musical y a la que me gusta escuchar en esta mañana 11:36.
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0: Estás en el vacilón de la mañana. Tenemos a esta hora reporte de sintonía. Nos vamos para México a escuchar a nuestro amigo Wilson Neira desde Guadalajara, Jalisco. ¿Qué tal, amigazo? ¿Cómo va?
2: Hola, hola. Muy, pero muy buenos días, mi gran amigo Ronald. Aquí reportando sintonía Wilson Neira desde la ciudad de Guadalajara, Jalisco. Y hoy recordando al gran maestro de la música vallenata, este gran compositor como lo fue Rafael Escalona. Rafael Calisto Escalona Martínez. Un día como hoy partió, por allá en el año 2009, si no estoy mal. Y bueno, pues quisiera programar la canción de Rafa Escalona, como es En la Casa en el Aire, con los hermanos Zuleta. Muchas gracias, Ronald, y que tenga un excelente día.
0: Oiga, esos datos que nos da Don Wilson, sí, mejor dicho, a los mejores. La Casa en el Aire. Suena el bajo. Tiene por aquí minutos. A través de la radio 106.0 Musicalia Estéreo, la que me gusta escuchar.

En el año 2009, precisamente, como nos lo comentaba nuestro amigo Wilson Neira, fallece entonces Rafael Calixto Escalona Martínez, este compositor colombiano considerado uno de los compositores, de los mejores compositores del vallenato. Pero su vida también fue un crisol de talentos y pasiones que lo convirtieron en una figura icónica de la cultura colombiana. Nació un 26 de mayo del año 1927 en Patillal, Patillal. Falleció el 13 de mayo del año 2009, con 81 años de edad, en la fría capital de la República, la ciudad de Bogotá. Allí fallece entonces Rafael Escalona, dejando un gran legado musical, ¿no? Un gran legado musical. Gracias a nuestro amigo Wilson Neira, que nos lo recuerda. A veces uno está tan con tantos datos que... se le pasan este tipo de datos que son importantes también, por supuesto, en lo que tiene que ver con la música. Y que vale la pena recordarlos.

Cuando son las 11 de la mañana con 39 minutos, 11:39 minutos, amigos oyentes, a esa hora nos vamos entonces con canciones. Vamos a complacer el gusto musical de nuestro amigo Wilson Neyra con esta canción, La Casa en el Aire. Cuando son las 11:40 minutos, eso suena en Musical y Estéreo, el vacilón de la mañana.

Conéctate con nosotros, sintoniza 106 FM Musicalia Estéreo, la que me gusta escuchar, amigos oyentes. Llegamos a las 11 de la mañana con 50 minutos, 11 con 50. Eso nos indica, amigos oyentes, que llegamos a la parte final de esta buena programación. Les agradecemos a todos ustedes su sintonía. Gracias por abrirnos su parlante y permitirnos hacer parte de sus mañanas con esta buena programación, el vacilón de la mañana de Musicalia Estéreo. La invitación para que no se desconecten, ya se viene el almuerzo musical. La combinación entre salsa, rock y pop latino, porque mientras ustedes almuerzan, nosotros seguimos llevándoles buena música, buena programación a través de la radio 106.0 Musical y Estéreo, la que me gusta escuchar. Feliz almuerzo, buen provecho, Dios me los bendiga, cuídense mucho. Nos escuchamos a las 2 de la tarde, si Dios lo permite nuevamente. Estaremos con toda la descarga crossover de la tarde. Ahí los espero muy puntuales, reportando su sintonía y programando las canciones que a ustedes les gusta escuchar a través de la emisora que nos gusta escuchar, Musical y Estéreo 106.0. Desde el municipio de Planadas, donde nace el Tolima, donde llueve hasta ahora. Empieza llovizna, una lloviznita ligera, un espantaflojo. Está cayendo aquí sobre el municipio de Planadas. Apenas recientemente empieza a lloviznar. Luego de que estaba haciendo un solecito ahí como con pereza, como que de esos solecitos que uno dice, este a cualquier momento se esconde y deja caer agüita. Así precisamente está. Así precisamente se encuentra el municipio de Planadas en este momento. La dirección y coordinación es del señor Efren Silva. Locución y programación a cargo de este amigo y servidor. Mi nombre es Ronald. Y como siempre, es un placer inmenso acompañarles en cada una de nuestras programaciones. En punto de las 2 los espero, reportando su sintonía, bien conectaditos con nosotros. Como siempre, como es habitual, en Musical y Estéreo, la emisora que sí les complace. El gusto musical, la emisora que sí les acompaña en todas las programaciones. Con esto los dejo. Esto se llama Desesperado, lo hace el grupo Ciclón. Suena en Musical y Estéreo, la que me gusta escuchar. Feliz almuerzo, buen provecho. Dios me los bendiga, cuídense mucho. Que la suerte me los acompañe siempre.

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0: Son las 12:35.
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Son las 12:47. 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

0: Es la 1:17.
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0: Es la 1:32.
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0: Es la 1:47 minutos.
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6: 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Un primer premio seco de 5 millones, que juega el 14 de julio con el primer premio seco de la Lotería del Huila. Y un premio mensual de 1 millón de pesos para las boletas canceladas de contado. Y 500 mil pesos para las boletas a crédito. Valor del bono 120 mil pesos. Responsable, John Jairo Palomino. Si el premio mayor no cae en poder del público, volverá a jugar hasta quedar en manos de un ganador.
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2: Avanzamos, amigos oyentes, en esta tarde bonita. ¿Qué tal? Nuevamente. Hola. Bienvenidos a una programación más en este miércoles, el ombliguito de la semana, amigos oyentes. Ya estamos listos para acompañarles a todos ustedes con una buena programación a través de la radio 106.0 Musicalia Estéreo, la emisora que nos gusta escuchar. En esta tarde espectacular de miércoles, un ombliguito de semana totalmente distinto, ¿no? Una mañana que inició con un sol ahí más o menos como con ganas de que sí, como que ganas de que no. Desde luego sobre el mediodía nos permitió, pero que pues por compromiso se deben de jugar estos partidos también, lo que acercaría muchísimo más al Fútbol Club Barcelona a los 100 goles de esta temporada. Vamos a ver si se les da, ojalá se les dé. Soy muy fiel seguidor del Fútbol Club Barcelona. De hecho, tengo la camiseta puesta y ustedes la pueden ver. Ah, no, mentira, no la pueden ver. Ya quisieran verme, ¿no? Ah, gente linda, gente bella. Les voy a habilitar ya mismo. Voy a habilitar ya mismo la línea telefónica 315-321-77 para que ustedes envíen sus mensajes, para que programen su música. No importa qué canción quiera escuchar, no importa de qué género, no importa de qué ritmo. Lo que usted quiera escuchar, programenlo a través del 315-321-77. Yo sé que ustedes tienen buen gusto. Confío en el buen gusto de nuestros oyentes de Musicalia. Y por eso les digo que no importa qué quieran escuchar, lo que ustedes quieran escuchar, simplemente programenlo a través del 315-321-77. Va a tener que pausar por acá el partido para poder sacar las notas de voz al aire. Ahora. Ahora sí, ya por ese ladito vamos a ir al aire con las notas de voz. Una buenas tardes.
3: Buenas tardes, lo que necesita, falsedades.

0: con feedback, ¿no? Bien raro.
1: Falsedades, oiga, ¿cuál es esa, hombre? Espera que escribí mal esto.
2: Veo que te veo la cosita.
1: Bueno, hasta el momento es el primer buscador que me dice que no sé escribir falsedades. Ay, Dios mío. Falsedades desde... Pero ya la encontré por otro ladito. Menos mal aquí eso, lo que sí tenemos son buscadores para encontrar las canciones lo más rápido posible y poderlos complacer a ustedes lo más rápido posible. Aquí está la presentación de Luis Alberto Posada. Esto se llama Falsedades. Vamos a tomarnos alguito, tomémonos alguito para empezar esta tarde. Una limonadita al menos. No, hoy no se bebe, hoy no se bebe, estamos trabajando.

0: Ese es el gusto musical de nuestros amigos oyentes. La presentación de Luis Alberto Posada, esto se llama Falsedades. Está sonando a través de la radio 106.0 cuando en Colombia son...
1: Son las 2 con 17 minutos.
0: 2 de la tarde con 17 minutos, son las 2:17.
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0: Es el entretenimiento que te acompaña siempre, musical y estéreo 106.0. La que me gusta escuchar, ese que llegan por acá es Pipe Bueno, eso se llama Tengo Mucha Sed. Oígala cómo suena, musical y estéreo 2 con 17.
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0: Vamos de Jorgito Celedón. Eso se llama No Te Olvidaré.
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0: Ya son las 2 de la tarde con 40 minutos, 2:40 minutos.
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0: Ahí estamos, melos.
3: Bien malo, bien.
0: Melos, melos en esta tarde, una tarde que pinta mela también.
3: Bien malo, bien malo.
0: Tarde fresquecita.
3: Bien, bien.
0: Así va la cosa. Hace un rato les dije.

sobre las 2 de la tarde les dije, está haciendo un verano, un sol tremendo, un calor tremendo. Pero bueno, ya se aproxima por ahí la agüita nuevamente. De todas maneras, pues, estamos melos. 2:41 minutos, son las 2 de la tarde, 41.

0: importa lo que digan, estamos melos, es Bombín.
1: Estamos melos.
0: Junto a Donkey Rap. Esto suena a través de la que me gusta escuchar, Musical y Estéreo, en esta tarde crossoverísima.
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0: Cuando en Colombia son las 2 de la tarde con 43 minutos, 2:43, estamos melos.
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0: Sigue habilitada la línea 315-321-77 para que ustedes sigan reportando su sintonía, para que programen la música que a ustedes les gusta escuchar a través de la emisora que nos gusta escuchar, Musicalia Estéreo 106.0. 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
0: Es un merengue espectacular que suena en esta tarde bonita.
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0: Tarde crossoverísima, yo escucho 106.0.
8: Escucho

0: Estilo inconfundible de la diva de la música popular, Lady Juliana, junto a Johnny Rivera. Sé que te fallé.
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0: La que me gusta escuchar, Musicalia Estéreo 106.0. A esa hora, amigos oyentes, con la buena programación, la buena música, las buenas canciones, lo que ustedes están solicitando, suena, por supuesto, a través de la que me gusta escuchar, Musicalia. Esto que llega por acá lo hace Sandy Papo, se llama La Hora de Bailar. ¿Qué hora son? 2:52, La Hora de Bailar.

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0: Eso lo hace Andrés Parra, se llama Quiero Ser Yo, así precisamente como ustedes escuchan ahí que finaliza. Así se llama la canción, Quiero Ser Yo. En Colombia son las 3 de la tarde con 10 minutos, 3-10 minutos. Así arrancamos una hora más de programación de buenas canciones, música, de buena música.
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0: A través de la 106.0, la que me gusta escuchar, musical y estéreo. Y esto que llega por acá lo hace Miguel Moly, un clásico del tecno merengue, eso se llama ¿Cómo no vas a quererla?
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0: Ya que escuchamos acá en la presentación de Princess Royce, la canción se llama Carita Inocente. Hacemos parte de tus días, de tu vida, tu compañía perfecta, es musical y estéreo la que me gusta escuchar.
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0: Ya son en Colombia a las 3 de la tarde con 21 minutos, 3:21. Por aquí llega Jason Jiménez junto a los dos carnales, el buen muchacho. Así se llama esta buena canción que suena a través de la que me gusta escuchar 106.0.

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1: Avanzamos en esta tarde, amigos oyentes, cuando son las 3 de la tarde con 39 minutos, 3:39 minutos a través de la radio 106.0, Musicalia Estéreo, la emisora que nos gusta escuchar a esta hora con información social de importante carácter, importante, amigos oyentes. Circular número 005, mayo 13 del año 2026 para registradurías municipales del departamento del Tolima, partidos y movimientos políticos con personería jurídica, grupos significativos de ciudadanos, comités promotores del voto en blanco, coaliciones y demás actores políticos habilitados en el departamento del Tolima. De parte del Tribunal Seccional de Garantías y Vigilancia Electoral del departamento del Tolima. Parámetro normativo vigente para la postulación de testigos electorales, presidencia y vicepresidencia de la República 2026, primera vuelta. En ejercicio de las funciones de vigilancia y garantía del proceso electoral y con el propósito de adjudicar o de unificar más bien criterio frente a la postulación de testigos electorales para las elecciones de presidencia y vicepresidencia de la República 2026, primera vuelta, este tribunal seccional se permite precisar lo siguiente. Número 1. Marco normativo aplicable. Si bien la mediante la resolución 2580 del 05 de marzo del año 2025, por medio del cual se fija el calendario electoral establecido para la fecha límite inicial para la postulación de... Para la postulación de testigos electorales, es necesario aclarar que la resolución 09458 del año 2025 expedida por el Consejo Nacional Electoral constituye el parámetro normativo vigente y específico que regula dicha materia. En consecuencia, la postulación de testigos electorales deberá sujetarse a lo dispuesto en el artículo segundo de la resolución 09458 del 2025, en el cual se establece, abro comillas, los partidos y movimientos políticos con personería jurídica, los grupos significativos de ciudadanos, comités promotores del voto en blanco y coaliciones deberán presentar mediante la herramienta tecnológica dispuesta por el Consejo Nacional Electoral para tal fin la relación de los ciudadanos postulados como testigos electorales desde los 2 meses anteriores a la elección hasta las 11:59 de la noche, o sea, 11:59 de la noche del domingo anterior a la fecha del certamen electoral, debido en todo caso señalar nombres completos, documento de identidad, mesas, comisiones para las que se postularon. Número 2. Fecha límite para postulación de testigos electorales para elecciones de presidencia y vicepresidencia de la República 2026, primera vuelta. Teniendo en cuenta que las elecciones de presidencia y vicepresidencia de la República, la primera vuelta, se celebra el 31 de mayo del presente año, la fecha límite para la postulación de testigos electorales será el domingo 24 de mayo de 2026 hasta las 11:59 de la noche. Herramienta tecnológica para la acreditación. La postulación se deberá efectuar exclusivamente a través del aplicativo dispuesto por el Consejo Nacional Electoral, disponible en el enlace actoreselecciones.congreso.cne.gob.co. Se precisa que los usuarios y contraseñas para el acceso a la plataforma son administrados más bien directamente por los partidos, movimientos políticos, grupos significativos y ciudadanos, comités promotores del voto en blanco y coaliciones, quienes son responsables del proceso o del correcto uso de dichas credenciales y del cargue oportuno de dicha información. Número 4. Material de apoyo. Se anexa la presente circular a la plantilla promocionada por el Consejo Nacional Electoral denominada ABC Testigos Electorales, Elecciones Presidencia y Vicepresidencia de la República 2026, la cual contiene orientaciones técnicas y operativas para el adecuado ejercicio de esta función de vigilancia electoral. Punto número 5, consideración final. La postulación oportuna y correcta de testigos electorales constituye una garantía esencial del principio de transparencia y legitimidad del proceso democrático. Por tanto, se exhorta a todas las organizaciones políticas y actores habilitados a realizar las gestiones correspondientes dentro del término establecido. Esta información la hace llegar el Tribunal Seccional de Garantías y Vigilancia Electoral del Departamento del Tolima. Es información importante que compartimos con ustedes, amigos oyentes, a esa hora a través de la radio 106.0 musical y a la que me gusta escuchar cuando son las 3 de la tarde, 43 minutos. A esa hora avanzamos también con buena programación, con buenas canciones, buena música, a través de Musical y Estéreo, la que me gusta escuchar. Ahí va. Ahí va, Luciadito. 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

Ahí escuchamos la sorpresa de los Tigres del Norte, una cancionzota para cerrar esta programación crossoverísima y darle paso al café de la tarde. A través de la radio 106.0 musical y a la que me gusta escuchar son las 3 de la tarde, 53 minutos. Ese que llega por acá es Mon Rivera, esto se llama Lluvia con Nieve, Nieve con Lluvia. Yo escucho 106.0, ya se viene el café de la tarde.

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0: ¿A dónde vayas? Lo dice Alex. Bueno, este maravilloso espectacular que suena en esta tarde cuando son las 4 de la tarde con 7 minutos. 4, 7 minutos.
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0: 315-321-77 es la línea Musicalia. Somos el café de la tarde. Ya estamos llevándote la mejor programación.
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0: A través de la radio 106.0 Musicalia Estéreo, la que me gusta escuchar. 4 con 8 minutos. 315-321-77, la línea Musicalia. Sigue habilitada para que ustedes sigan enviando su reporte de sintonía, para que sigan programando su música. Esas canciones que a ustedes les gusta escuchar, pues suenan en tu radio. Como Musicalia, Musicalia suena en tu radio.
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0: 315-300-2177. Y habilitado para que sigan enviando su reporte de sintonía y programen canciones como esto que se viene por acá. Ya no te amo, lo dice Pipe Peláez junto a Manuel Julián. Esto suena en el café de la tarde de Musicalia, la que me gusta escuchar 106.0.

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0: Es Wisin y Yandel, eso se llama Llama y Pa' Verte. Está sonando en esta tarde a través del Café de la Tarde de Musicalia. Son las 4:35 minutos. 4:35 estamos en el Café de la Tarde. Llame ya, 315-321-77.
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0: Somos el Café de la Tarde y seguimos llevándote buena música, buenas canciones, buena programación, por supuesto, durante todo el día, las 24 horas del día, los 7 días de la semana musical y estéreo, sonando la mejor programación, en este caso el Café de la Tarde. Te lleva la mejor música, el gusto musical de nuestros amigos oyentes suena a través de la que me gusta escuchar, Musicalia Estéreo. En esa tarde de Premier League, el Crystal Palace cayó 3-0 frente al Manchester City. Por el otro lado, en la Liga de España, el Barcelona Fútbol Club cayó 1-0. Y así las cosas, no le alcanzaría entonces para completar los 100 puntos, los 100 anhelados puntos. Un partido bastante frío, ¿no?

0: anhelados puntos. Un partido bastante frío, ¿no? Contra la Liga de España. Sin embargo, ya es campeón de la Liga. Por la diferencia en puntos, segundo es el Real Madrid con 77. El tercero es el Villarreal con 69. Cuarto es el Atlético de Madrid con 66. Y ahí de por abajo pues está el Betis, el Celta de Vigo, el Getafe, Real Sociedad, el Athletic, el Sevilla, el Rayo Vallecano, el Osasuna, el Valencia, el Real Español y el Alavés. Y quedarían ya en lista de descenso el Real Oviedo, el Girona, el Levante, el Mallorca. Esos estarían ya en, bueno, hasta el Levante. Girona, Levante y Real Oviedo estarían entonces en la lista de descenso en la Liga de España. Hablamos un poco de fútbol también, por supuesto. Ya venimos también con resultados de las loterías y seguimos compartiendo con ustedes, amigos oyentes, en esta tarde bonita. 315-321-77, ¿qué dicen nuestros oyentes por acá? Hola, buenas tardes.
1: Hola, buenas tardes. Tengo un reloj que necesito regalarme. Me gustan los caballos de Esteban Velázquez y Wilson David, el Jacob Herrera.
0: Me gustan los caballos de Esteban Velázquez y Wilson David. Aquí está, por supuesto, ustedes lo programan, nosotros lo sonamos a través de la radio 106.0 Musicalia, en la que está sonando en tu radio.
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0: Un saludo especial para nuestros amigos desde Herrera, que nos amplifican a esta hora, que están conectados con nosotros, con la buena programación de Musicalia y el café de la tarde.

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1: Ya son en Colombia a las 5 de la tarde con 8 minutos, 5 a 8 minutos a través de la radio 106.0 Musicalia Estéreo, la emisora que nos gusta escuchar a esta hora. Avanzamos con la buena programación, las buenas canciones, la música que a ustedes les gusta escuchar, que suena como siempre a través de la emisora que nos gusta escuchar, 106.0 Musicalia Estéreo.
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1: La que me gusta escuchar a esta hora, 5, 8 minutos, son las 5 de la tarde, 8 minutos, 315-321-77 es la línea musical y así habilitada para que ustedes sigan enviando su reporte de sintonía para que sigan programando esa música. Ya a ustedes les gusta escuchar a través de la emisora que nos gusta escuchar, Musicalia Estéreo. Por acá me dicen, por este ladito, un saludo especial para el amigo Wilson desde Granada Meta, nos envía el reporte de sintonía, nos programa por acá la canción. Noche de sexo de Wisin y Yandel y el grupo Aventura. Buena canción, buena música, por supuesto. Ustedes programan, nosotros sonamos en esa tarde. 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

0: para nadie, está bien ya. ¡No lloren! ¡El dúo de la historia! Con Romeo, un junte para la historia. Esto es de colección, hermano.
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¿Cómo se llama? Jonah Cooney. Lo hace Bad Bunny. Suena a través del Café de la Tarde de Musicalia. A esa hora, cuando son las 5 de la tarde con 15 minutos, tenemos información social. Mucha atención. Se informa a familiares, amigos y relacionados de la señora María Hermencia Rojas de Garzón. Sus hijos, nietos y demás familia invitan a los amigos y relacionados a sus honras fúnebres que se estarán llevando, que se estarán realizando en la parroquia Inmaculado Corazón de María del municipio de Planadas. El día 14 de mayo del año 2026, mañana a las 4 de la tarde, la velación será en la carrera séptima número 652, Barrio Centro, por su asistencia a este acto.

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0: No te vayas, no, no te vayas, así lo dice Omar Geles junto a Giancarlo Centeno. Con ese buen vallenato que suena a esta hora. Cuando son las 5 de la tarde con 36 minutos, no te vayas, que aún es muy temprano. Este es el café de la tarde de Musicalia.
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0: Los que llegan por acá son el grupo Néctar de Colombia. Eso se llama Quiero Tomar. Quiero tomarme un buen cafecito. Un café de la tarde con Musicalia Estéreo. Son las 5:36 minutos.

Don't Please Me a More. Enséñame a olvidar, es el grupo Aventura. Es una exhora a través de la radio 106.0 Musicalia, la que me gusta escuchar. Esta tarde espectacular, amigos oyentes, cuando son las 5 de la tarde y 54 minutos, llegamos al final de esta buena programación. Les agradecemos a todos ustedes su sintonía. Gracias por abrirnos su parlante y permitirnos hacer parte de sus tardes con la buena música a través de Musicalia Estéreo 106.0, la que me gusta escuchar. Antes de irme, tengo una información social, mucha atención. Se ha informado a familiares, amigos y relacionados de la señora María Hermencia Rojas de Garzón, que ella lamentablemente falleció. Sus hijos, nietos y demás familia invitan a sus honras fúnebres, que se estarán realizando el día 14 de mayo, mañana, a las 4 de la tarde en la Parroquia Inmaculado Corazón de María de Planadas, Tolima. El sitio de velaciones en la carrera séptima número 652 del barrio Centro. Por su asistencia a este acto de fe, sus familiares les anticipan los más sinceros agradecimientos. 5:54 minutos, cerramos con esto. Una nota y se llama ese tema. Con esto finalizamos. La dirección, como siempre, del señor Efren Silva. Locución y programación a cargo de este amigo y servidor. Mi nombre es Ronald. Y como siempre, es un placer inmenso acompañarles en cada una de nuestras programaciones. Feliz resto de tarde, feliz noche. Dios me los bendiga, cuídense mucho. Pórtense bien, juiciosos por ahí. Y que la suerte me los acompañe siempre.

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0: Muy buenos días, tardes o noches para todos nuestros oyentes. 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

0: Son las 6:17.
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0: Son las 6:34.
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